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2: Fueron los que empezaron a jugar lo que se llama al futbol solidario, o sea, al futbol como grupo, como bloque, en el que todos hacían de casi todo, porque claro, no, un defensa central no se iba a jugar a delantero centro, a ver si me entiendes, sino que lo que pasaba es que jugaban ahí como una especie de acordeón, en lo que los interiores bajaban, echaban una mano a los medios entraban, y bueno, empezaron ganando con un gol de penalti, ¿eh? O sea, empezaron con el gol aquel que marcó Neeskens, ¿no? Pero Holanda luego no ha tenido suerte en los mundiales, ¿eh? No ha tenido suerte, teniendo buenos equipos, porque fíjate que después, en el mundial que jugaron en Argentina, que llegaron a la final, pues tampoco tuvieron mucha suerte, aparte de lo que les dieron, que es que les dieron con todo. Y cuando digo les dieron patadas, puñetazos, arañazos, bocaditos, collejas, bueno, les dieron de todo.
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3: La selecció brasileña no fue muy bien organizada en para 74. Había, digamos, dudas sobre la formación del equipo. No había un consenso para un equipo titular. Cambiaba el equipo de juego para juego. Y eso ahí sacó del equipo brasileño el juego colectivo. Y tuvimos un adversario fabuloso que también revolucionó el fútbol, que fue Holanda, con su carrusel, su naranja mecánica. Extraordinario time da Holanda, que no se repitió más el estilo de juego de Holanda, muy semejante al estilo de juego de Hungría de 54.

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1: Müller fue hasta hoy en día es con 62 presentaciones y 68 goles el goleador, el mejor goleador de la selección alemana y también de la Bundesliga. Era un jugador petizo, que gordito, ¿por qué no? Que cuando surgió unos 8-10 años antes, algún entrenador que fue en ese momento, en el 1860 y después en el Bayern, no pensaban que podría llegar a ese punto, porque decían, ese petizo demasiado gordo, como delantero no debe ser demasiado rápido, y al final, bueno, mostró lo que puede hacer.
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3: Para mí el Cruyff en esta época el mejor jugador del mundo, y está demostrado también en el Barça, cuando él venía al Barça. Entonces yo creo que fue un hombre fuera de serie, pero también cuando jugamos en el Mundial, tener un jugador como sus cualidades es puede dar siempre algo más al conjunto. Él tiene las cualidades de dejar el equipo mejor jugar el fútbol, y él ha demostrado esto también. Y bueno, pero yo dije siempre, con sus cualidades y también con las cualidades del resto, hemos practicado muy bien fútbol, y también un lástima también por él y por sus compañeros que no hemos logrado finalizar este campeonato con el título.
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0: los periodistas, partíamos de un hotel en un bus hacia el estadio. Yo iba con un periodista de la revista Gráfico, en ese momento de una gran tirada aquí en Buenos Aires, y con uno de sus mejores periodistas charlando, con Osvaldo Arrizone, hoy ya no vive aquí. Y bueno, cuando nos despedimos, yo iba a mi puesto y él iba a su puesto, yo estaba haciendo radio y él estaba haciendo gráfica, y cuando volvemos a juntarnos en el micro me mira y me dice: Enrique, tenemos que inventar nuevas palabras. Le digo: no te entiendo. Sí, porque lo que acabamos de ver, con las palabras que hemos usado hasta ahora, no lo vamos a poder explicar.
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0: En Gelsenkirchen juegan contra Argentina en un día que caía agua a baldazos. Le hacen 4 goles a los argentinos. Eran imparables. Realmente uno veía la impotencia del jugador argentino, que observaba cómo por su costado pasaban los holandeses y la gentileza de Johan Cruyff al finalizar diciendo que los había favorecido a ellos el barro o la cancha pesada o el agua, a la cual los argentinos, cosa que era cierto por otra parte, no estaban acostumbrados. Pero hubo una superioridad futbolística extraordinaria.
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1: Pues que te iba a decir, ¿cómo empezamos? Porque creo que vienes documentada, el tiempo es corto, pero creo que tienes un vídeo para hacer una introducción.
2: Vamos a poner un vídeo para que lo escuchen los oyentes.
1: Bueno, lo pondremos en audio.
2: Todo, pero, sí. Y después de esto, pues empezamos a hablar y a matizar las cosas de lo que se nos ocurra de preguntar. Lo pongo, ¿eh?
3: Perfecto. Rodeada de una esfera, la esfera celeste.
4: Vale,
3: pero el plano donde vivimos sería plano.
4: Porque hay algunos indicios de cómo serían las condiciones en el planeta antes del gran diluvio.
3: Bueno, ten en cuenta que en el Génesis se dice que Dios abrió las cataratas del cielo. Y esto podría implicar la existencia de un domo, ¿no? Que se habla mucho de la existencia de una cúpula en el cielo, la bóveda celeste del Génesis, que las antiguas civilizaciones creían que existía. O sea, tenemos los antiguos hebreos, la cosmología antigua hebrea, la sumeria, la babilonia, la egipcia y algunas más creían que había una cúpula en el cielo, pero literalmente, no era algo literalmente que se llama raquía, en hebreo se llama raquía.
4: Es la misma cúpula que defiende el terraplanismo.
3: Sí,
4: okay.
3: Sí. Vale. Es que la idea viene de ahí.
4: Vale.
3: La idea del terraplanismo, de la cúpula del domo, viene de aquí, de estos escritos realmente, ¿no? La gente no lo sabe, pero viene de aquí. Y bueno, es la idea de una bóveda celeste que podría cubrir el cielo. Entonces la idea sería una tierra plana con el domo esférico. O sea, la versión original que nos muestra la tierra esférica no sería del todo falsa, sino que sería una versión tergiversada de la posible realidad. Es decir, la tierra plana,
4: vale,
3: pero rodeada de una esfera, la esfera celeste.
4: Vale,
3: pero el plano donde vivimos sería plano.
4: Vale, y la mitad inferior del domo estaría relleno de agua, tal y como lo estoy imaginando.
3: Bueno, se dice las aguas de arriba, por tanto, en la mitad superior del domo podría haber agua. Se habla de que hay un océano ahí arriba también. De hecho, si ves muchas películas que Enrique y yo hemos analizado también, películas, series,
4: o sea, podría haber un océano en lo que nosotros vemos como el cielo.
3: Sí,
4: okay.
3: Ahí arriba.
4: Okay.
3: De hecho, si ves, por ejemplo, un capítulo de Los Simpson que se rompe el cielo como de cristal y cae un océano con ballenas y tal. Pero esto ocurre en un montón de series y películas también.
4: Los Simpson saben cosas, ¿eh?
3: Siempre saben cosas.
4: Saben cosas.
3: Siempre. Es decir, la Tierra plana,
4: vale,
3: pero rodeada de una esfera, la esfera celeste.
4: Vale,
3: pero el plano donde vivimos sería...
2: Bueno, pues esto es el vídeo para entrar un poquito en debate y en opiniones y comentarios.
1: Bueno, tras esta introducción ya aquí hay material para desarrollar, ¿no?
2: Sí, lo primero que voy a puntualizar es que es necesario decirlo, que es que este chico que habla es Oliver Ibáñez, que tiene un canal en YouTube. Ajá. Oliver Ibáñez. Y luego en TikTok o en cualquier parte puedes buscar referencias del domo, la tierra plana, y hay muchísima información. No he cogido autores, uh-huh, excepto el Oliver Ibáñez, porque hasta cierto punto es un chico que tiene estudios y tiene una trayectoria muy, muy amplia sobre este tema y otros, ¿no? Ajá. Entonces, pues bueno, partimos de la base de que posiblemente la tierra pues sea una planicie.
1: Ajá. Entonces, el domo, para los que no saben de qué va el tema, pues lo que yo entiendo es como una cúpula.
2: Sí.
1: Que está por encima, ¿no?
2: Sí, sí, uh-huh, sí, sí. El domo es, le llaman el cinturón de Van Hal, porque, ajá, el que lo descubrió era Van Halen.
1: Van Halen no será el guitarrista.
2: Era un investigador, era un científico. Uh-huh. Entonces, este domo, que se supone que protege la Tierra y la tiene aislada, de que no entre nada que le pueda hacer daño, porque todo lo que entra, como cometas y tal, se autodestruye conforme va llegando a la Tierra, y cuando llega ya es muy pequeñito, uh-huh, ya no daña, no suele dañar. Este cinturón de ondas y tal, bueno, pues nosotros han intentado los gobiernos tirar cohetes para romperlo y no pueden, o sea, no se puede romper.
1: Ajá.
2: Y yo pienso que tiene que ver con electromagnetismo, pero también ha habido muchas cosas que ha demostrado que ahí hay unas energías o corrientes magnéticas o lo que sea que impide que las cosas traspasen más hacia afuera. Lo han intentado, sí, pero no lo han conseguido. Y esto es una especie de como estar en un terrario.
1: Uh-huh.
2: Luego, la Biblia habla de que Dios está reteniendo los vientos de los cuatro ángulos de la Tierra.
1: Ajá.
2: Si la Tierra fuera un globo, no se podrían ver los cuatro ángulos, porque si es un globo no tiene ángulos,
1: uh-huh,
2: ¿entiendes? Y hay otro ejemplo más de la Biblia que lo menciona Oliver en otros vídeos, ¿vale? Que también dice que a Jesús le dice, Satanás le dice a Jesús, mira, si lo subió a una montaña, le dice, si tú quieres hacerme un acto de adoración, te daré todos los reinos de la tierra. Si es una bola globo, uh-huh, los reinos de la tierra no se pueden ver.
1: Ajá.
2: ¿Vale? Ahora habrá quien habla y dirá que esto es metafórico. Pero en un árbol o en una montaña arriba de todo, si la tierra es un globo, que antiguamente sí que había árboles gigantescos, pues no se pueden ver todos los reinos, porque, ajá, hay más abajo, ahí serían los reinos de Australia y tal, a ver qué, uh-huh, le va a ofrecer ahí, ¿no? Entonces, ahí nos damos cuenta, además, en toda la historia, desde el más antiguo, que son los Vedas, los nepalíes, o sea, toda la escritura antigua, uh-huh, los babilonios,
1: los sumerios también, los dice aquí, sumerios, fueron las primeras civilizaciones, creo que es donde la escritura,
2: sí,
1: en tablillas empezó con, sí, Sumeria, creo, ¿no?
2: Sí, uh-huh, y los mexicanos, o sea, los aztecas, todos hablan de cómo es la Tierra, y la Tierra es con un domo curvado redondo y la Tierra plana.
1: Uh-huh.
2: Y yo puedo comentar una experiencia personal en República Dominicana. Uh-huh. Yo llegué allí y veía el horizonte y las nubes. Allí se veía totalmente como si hubiera un domo, curvadas, curvaditas. Todo el cielo era como abombado redondo y las nubes iban cayendo desde arriba hasta abajo en escalones, pero todo como haciendo una curvatura en el cielo. Y yo me decía, estoy viendo la curvatura de la Tierra. Ah, la Tierra es redonda, estoy viendo la curvatura. Pero claro, eso yo no estaba consciente de lo que había vivido horas antes en el avión.
1: Ajá, cuéntanos.
2: Lo de horas, eso fue algo apoteósico, ¿no? Me despiertan a las 6 de la mañana llegando, no sé a qué hora llegamos a la República, pero bueno, me despiertan y me dicen, asómate a la ventana, y me asomo y lo que había era un mar de nubes. Yo para mí que eran nubes, a lo mejor era agua, porque, uh-huh, ahora he visto otro vídeo que era agua lo que había arriba. Y el avión iba por encima y de pronto veo la bola del sol debajo de las nubes.
1: ¿Ah?
2: Y me quedé así, digo, ¿y eso es el sol? Dicen, sí, sí. Y entonces justo el avión bajó, traspasó el mar ese de nubes, que igual era el mar de agua, yo pensé que eran nubes, no lo sé. Bajó el mar y se puso a la altura del sol. Las nubes quedaron por encima del sol, el, uh-huh, avión y el sol quedamos paralelos debajo. Y claro, yo, a partir de ahí, es imposible que yo pueda creer que la Tierra es circular o una pelota. Porque si no, ¿el sol qué pinta debajo de un avión? No lo entiendo.
1: Ajá.
2: ¿Y qué pinta el sol al lado de un avión a 300 metros? O sea, era una cosa totalmente fuera de lo común. Y claro, me dice, no, es que el sol estaba saliendo, no, el sol estaba allí arriba, iluminaba una parte de la Tierra y todo lo que se veía por encima del avión era plano. Y claro, hasta donde te alcanza la vista era todo plano, de punta a punta, de lo que abarca una ventanita, hacia el horizonte. Y sí que al final del horizonte se ve una especie de línea un poquito blanquecina, pero estaba tan lejana que tampoco se podía distinguir, pero que todo eso era plano. Plano, hay montañas, hay ríos, tal, pero todo en plano. Entonces yo he llegado a hacerme terraplanista.
1: Ajá, pero esto del sol, perdona, a medio broma, pero ¿no sería una premonición, como queriéndote decir que el sol d'hiver siempre estaría a tu lado?
2: Claro, claro, era una premonición del sol d'hiver. Mira, ¿quién iba a decir que el sol ese que yo vi allí sería la premonición de este programa tan interesante, ajá, tan chulo, que hay quien ya te ha copiado?
1: Ah, bueno, eso parece, pero bueno, dejaremos eso para otro momento. Creo que Jaume tiene alguna pregunta. Jaume,
0: sí, varias preguntas, ¿eh?
2: Venga, dime.
0: Mira, para empezar, me gustaría saber, a ver, esta teoría en los tiempos antiguos ya corría hasta que Cristóbal Colón intentó demostrar que la Tierra era redonda, porque quería ir a Asia pasando por la otra punta. En teoría, si tú vas navegando, pues si vas hacia el oeste, te encuentras otra vez, la parte este, o sea, si quería ir a Asia, se encontró América por el medio, pero en teoría puedes llegar a Asia por la otra banda. Hay navegantes que lo han confirmado, también en teoría, astronautas que lo han visibilizado, y se cree que se ha vuelto otra vez a esta teoría del terraplanismo moderno a causa de este científico que se llama Samuel Rowbotham o algo así, que ha continuado más tarde por la Flat Earth Society, que vuelve a reafirmar otra vez esta teoría del terraplanismo, ¿no? Pero, a ver, hay muchas dudas. Yo, por ejemplo, veo esto, ¿no? Que, por ejemplo, los navegantes dicen que no, los astronautas dicen que no, que la Tierra es redonda. Luego también...
1: Esférica,
0: perdón. Luego también hacen la teoría de que por eso hay los eclipses lunares, las pruebas de las sombras, la visibilidad de los barcos, los viajes y constelaciones, todo esto.
2: No te males.
0: Entonces, ¿cómo se puede? Y luego también, la última pregunta es,
2: sí.
0: ¿Por qué, si la Tierra es plana, nos han vendido que la Tierra es esférica? ¿Por qué en los libros de texto de las escuelas lo venden de esta manera? ¿Y por qué también, por ejemplo, el Museo de Ciencias, el Cosmo Casa, por ejemplo, ¿no? Pues también te dice que es redondo. ¿Por qué te lo dicen a todas partes que es redondo y esconden esta teoría de que la Tierra es plana?
2: Bueno, vamos por partes, ¿no? Colón quería ir a las Indias por otra ruta y fue dando la vuelta y se encontró con América y tal. Y yo creo que Colón ya sabía y conocía el tema de América, pero bueno, lo vamos a dejar ahí porque yo no tengo ahora mismo toda la información. Jean Cousteau también lo intentó. Jean Cousteau es un científico que murió hace unos años, pero él dio la vuelta al muro porque él empezó a caminar, a dar la vuelta como hubiera hecho Colón, y él se encontraba con el muro de frente y por más kilómetros que hizo, el muro de Ross, que es el que rodea toda la Tierra, lo cual los terraplanistas se apoyan en que al ser la Tierra plana el mar se contiene gracias a este muro de Ross que rodea toda la Tierra, y es un muro de que, yo qué sé, 50, no sé cuántos metros de altura y bueno, rodea toda la Tierra, se pongan como se pongan, quien quiera.
0: Pero este muro es natural.
2: Es natural,
0: o la
2: de hielo. Aunque ahora están diciendo que puede ser a roca calcárea, pero la verdad que es hielo, todo lo que en sí es el muro es hielo. Lo que pasa es que hay gente que ha volado y ha cruzado el muro con helicópteros y cosas, ¿eh? Esto, lo que pasa es que esto sería otro tema, ¿eh? Entonces, la Tierra es una planicie rodeada por este muro y con esta cúpula de gases o de electromagnetismo o lo que sea, y encima está el mar, un mar, como cuando el diluvio cayó el agua, que dice la Biblia que Dios abrió las compuertas de los cielos y que cayó todo el agua de arriba, cayó sobre la Tierra.
0: Entonces, una pregunta, si hay agua y mar, cómo el sol puede penetrar en claro, los rayos del sol y cómo podemos ver las estrellas si hay agua.
2: No, mira, te voy a dar dos razones. No puede penetrar, el sol está dentro, enfrente de la luna, a una altura razonable, quizá 12.000 metros, y es bastante más pequeño de lo que dicen en el engaño, ¿vale? En el engaño de la humanidad, porque esto uh-huh. ha sido un engaño claramente. Entonces, si tú te tiras en la playa y te quedas quieta, la Tierra no se mueve, el mar está estable, plano, y tú vas viendo el sol que sale por el este y da la vuelta, a las 12 de la mañana lo tienes enfrente de tu cara, uh-huh. y va continuando hasta que continúa recto, recto, y se va. Está demostrado que cuando el sol se aleja, no se pone en curvatura hacia abajo, se aleja. Porque si tú coges una cámara zoom, la cámara lo acerca de nuevo y está arriba. Yo lo he visto.
0: Pero el mar tiene mareas, el mar. El mar tiene mareas,
2: pero las mareas es otro tema que no tengo ahora información para discutírtela y es uh-huh. otro tema que no tiene que ver esto y los eclipses son temas diferentes que hay que coger uh-huh. información para poder.
0: Para otro día, ¿eh? Porque exacto. da mucho de qué hablar esto.
2: Exacto.
0: ¿Eh?
2: Entonces, vaya. Estamos con el tema de que se cree que la Tierra es sí. plana. Mira, cuando la Tierra tiene que hacer una vía de tren o un puente o un túnel larguísimo, dice que hay que descontar el 7 u 8% de curvatura de la Tierra, ¿vale? Entonces, se hacen las mediciones. ¡Mentira! En ninguna parte del mundo se hacen las mediciones de la curvatura de la Tierra para adaptar una vía o un puente a la curvatura, porque se hace en recto. Se hace en recto y está demostrado. O sea, yo te puedo demostrar en vídeos montones de kilómetros, sobre todo en China, que son todo larguísimo, el canal de Suez, el canal de Panamá, todos estos canales, el río de Egipto, ¿cómo se llama el río este de Egipto?
0: El Nilo.
2: El Nilo. Y todo todos son rectos, kilómetros, kilómetros, sin curvatura y sin nada que pueda demostrar que la Tierra es redonda. Que es una pelota. Entonces, los barcos te dicen, mira, es que el barco desaparece en el horizonte y baja uh-huh. y es que hace la curvatura. Pero tú coges una cámara Nikon, de estas que hay, que ya no las fabrican, una Nikon muy potente que hay, con el zoom de esta cámara, y cuando uh-huh. el barco ha desaparecido, que tú dices, ha bajado, ha hecho la curvatura, metes el zoom y el barco sigue allí, no ha hecho curvatura, sigue todo recto miles y miles de kilómetros, lo uh-huh. cual te demuestra que es plano. Entonces, pues claro, yo he visto terraglobistas, o sea, los que piensan que la Tierra es un globo, y sus ideas, y la verdad, se basan en alguna idea que no acaban de explicar ni saber explicar bien, pero bueno. Te critican, pero claro, yo solamente con ver cómo fue mi avión, ya tengo bastante para creer en eso, pero bueno.
0: Una pregunta.
2: Dime.
0: Por el tema de la perspectiva, claro, entonces aquí podemos entrar en otro tema.
2: Sí.
0: Aquí estamos lanzando temas, ¿eh? A lo mejor sí. luego ya los iremos hablando, porque esto da mucho de qué hablar, ¿no?
2: Sí, la verdad que es un melón que tela.
0: Entonces, si la perspectiva, si dices que se ve plano, que no lo vemos, es porque estamos en una realidad de 2D y no de 3 dimensiones, esta sería una. Luego, el tema del punto de fuga, el tema de la perspectiva, y luego también que nosotros tenemos los ojos redondos para poder ver también la realidad en 3 dimensiones.
2: Sí.
0: Entonces, claro, según el terraplanismo, estamos en una dimensión de 2 dimensiones, no de 3 dimensiones.
2: No, somos 3 dimensiones igual, porque tenemos montañas, nosotros vemos en 3 dimensiones, estamos en una 3D, estamos en una matriz de 3D, y uh-huh. vemos alto, ancho y largo, y profundidad, lo vemos todo. Entonces, no puedes atarte a 2D porque entonces todo sería plano hasta nosotros no nos veríamos.
0: Pero tendríamos los ojos planos también.
2: Yo qué sé, eso ya a tanto no llego. Pero bueno, no nos vayamos del lateral. O sea, se ha demostrado además científicamente, porque claro, hay científicos que cobran un sueldo y uh-huh. dicen lo que el gobierno quiere. Y hay científicos independientes, que son científicos, que hay mucha gente que estudia esa parte de la ciencia, y te dicen que la Tierra es plana y te dan toda la base y todos los motivos. Yo me vi más de 50 vídeos en YouTube.
0: Entonces, ¿por qué se tapa esto? ¿Por qué interesa que la gente se cree que la Tierra es esférica
2: y
0: no plana?
2: Y que es una evolución.
0: Sí, ¿por qué?
2: se tapa por intereses porque nos tienen aquí en esta matriz esclavizados, haciéndonos creer que no somos esclavos, y se están aprovechando de la gente, entidades de todo tipo. Ahora ya nos pasaríamos a entidades espirituales, arcontes, que se aprovechan de nuestra energía, que somos su granja y somos sus corderillos, ¿vale? O pasaríamos a entidades políticas que nos quieren tener esclavizados, haciéndonos creer que somos libres, cuando en realidad todo lo que vivimos para pagar y para enriquecerlos a ellos. Y eso, no interesa saber que alguien nos puso aquí y que puso toda esta parafernalia de tierra plana, domo para protegernos, cúpula, y que podamos creer en un Dios. Ellos prefieren que creamos en la evolución y en que no somos nada, y que así todo lo demás se quita, todos los principios. Todo, tenemos derecho a todo, podemos abortar y tal, todos los principios humanísticos se van a la porra, porque al ser un punto evolutivo que no sabemos lo que vamos a vivir, porque damos la vuelta a la galaxia y vamos dando vueltas, como dicen ellos, pues eso hace que la persona se desvalorice, deje de creer, deje de tener valores y principios y se haga más esclavo de lo que ellos quieren, que es sumisión absoluta. Ya hablaríamos en otro tema de lo que están haciendo con los pinchacitos y con el tema de las conexiones magnéticas por los móviles y tal, cómo nos controlan, en otro tema. En resumidas, dicen esto. Yo no lo sé, dicen esto.
0: Entonces, ¿es compatible la teoría de que la Tierra es hueca con que la Tierra es plana? Porque si es plana, sí, en teoría no es hueca.
2: Puede ser compatible, sí. Puede ser compatible por la siguiente razón. La Tierra tiene, hay historia antigua de babilónica y de sobre todo las historias de los orientales, por ejemplo los Vedas, todos estos, los más antiguos que hay. Uh-huh. Estos tienen la Tierra dividida en capas, en escalones. Es plana, pero baja para abajo.
0: Como pisos, ¿no? Como subterráneos. Pisos,
2: sí, planos, exacto.
0: O cuevas.
2: Exacto, no son cuevas, son mundos completos con sol y todo. Pero esto ya es otro tema, ¿eh?
0: Como más departamentos, digamos.
2: Exactamente. No sé si te acuerdas de la película del Capitán Nemo, cuando iban con el submarino y vivían bajo el mar y tenían un mundo allí, con sol incluido.
0: O el viaje al centro de la Tierra.
2: Exactamente.
0: También.
2: Exactamente. Pues esto es, quizás no sea, o quizás sean detalles del centro de la Tierra de estas películas, porque ellos tienen la obligación, los masones, de contar todo, de no engañarnos, ¿sabes? Nos lo cuentan en películas, pero nos cuentan la pura realidad. Entonces, las entradas no lo sé, pero sí que dicen que hay otras razas viviendo debajo y con otra tecnología y con otra calidad de vida. Entonces, pues yo me lo puedo creer, claro.
0: Entonces, ¿podríamos decir que los ovnis no vienen de arriba, sino que vienen del centro?
2: Dicen que vienen del mar, sí.
0: Pero claro, yo te iba a preguntar, digo, ¿cómo puede venir un platillo volante si ha de cruzar el mar este que hay, ¿no?, en el Duomo?
2: Dicen, yo lo suelto aquí, pero la gente, cada uno que llegue a su conclusión. Dicen que los ovnis vienen, salen del mar y del subsuelo de la Tierra, porque de arriba no puede entrar nada, ni salir, por más que lo han intentado de tirar cohetes.
0: Y una
2: de
0: pregunta,
2: todo.
0: Y si yo quiero ir al muro este, ¿qué pasa si yo voy en línea recta y quiero llegar al límite?
2: Pues mira, tú llegarías a la Antártida, lo que ellos llaman la Antártida, llegarías allí, si te dejan pasar los gobiernos, que no te matan, si te dejan pasar, llegarías al muro, como hizo Jean Cousteau, está grabado sus programas, llegas al muro y ahora ahí, ¿qué haces? ¿Escalas el muro o vas en helicóptero y cruzas? Entonces, ha habido grabaciones, sobre todo de los rusos, no sé si son ciertas o no, ahora hay dudas sobre el tema, el Ever Lavecchia, que es un tiktoker, cantante, y además grababa para los rusos vídeos, y ellos han cruzado con helicópteros ese muro, y detrás de ese muro hay tierras, islas, continentes.
0: Es infinito.
2: Infinito, la Tierra Infinita le llaman, la Tierra Infinita. Hay de todo tipo de riquezas, de todo. Y hay zonas en las que hace mucho frío, pero luego hace calor. O sea, hay zonas en que ya el frío del polo norte o polo sur, el frío no está. Entonces hay animales, ahí hay esqueletos de animales gigantescos que no sabemos exactamente qué son, y también el ave más grande, que además la tienen en, ese ave la tienen en el museo en Argentina o no sé dónde, no me acuerdo ahora el nombre, un ave que es de color azul, y cuando todas esas aves salen volando el cielo se pone más azul todavía, ¿no? Entonces allí también hablan de que hay otros soles. Yo no sé si esto será.
0: Entonces, ¿cómo se explica los cambios de las estaciones del año, la noche, el día?
2: A ver, la noche y el día, si tú ves que... Tú te, céntrate en, el, en la Tierra. El sol va dando la vuelta. Mm-hmm. Entonces, el sol hay un rato que ilumina un lado y otro rato que ilumina el otro. Cuando deja de iluminar un lado, tenemos el otro que está, está en...
0: O sea, un ejemplo gráfico, por ejemplo, sería, para que la gente nos entendiera, que según la teoría de los planistas, es el avión del Tibidabo. O sea, el avión, en vez de ir en línea recta, va dando vueltas.
2: Exacto, diríamos.
0: En vez de ir en línea recta y curvar, lo que hacemos es dar vueltas.
2: Damos
0: por
2: vueltas
0: mucho
2: sobre...
0: que tú vayas recto, sí, te obliga a... la tendencia es dar vuelta.
2: Sí, y damos vueltas sobre un plano. Uh-huh. Y además te digo, se ha demostrado que... Ay, sí, se me va la castaña. Los aviones, cuando tienen una parada de emergencia, te dice, ha parado en Madagascar. Y tú dices, pero si Madagascar, según la bola, sí, Madagascar está en la otra punta, le pilla más cerca aterrizar en Londres, uh-huh, ¿no? Pues es por eso, porque la Tierra es plana y le pillaba, en realidad, le pillaba más cerca Madagascar o Alemania que Londres para un de esto de emergencia. Ya se,
0: bueno,
2: ha visto.
0: En los mapas de vuelo se ve que hay curvaturas en el vuelo. Sí. Lo dicen que para poder ahorrar gasolina aprovechan la parte más estrecha del globo terráqueo. Esto también podría ser otro tema.
2: Aprovechan el viento. Cuando tienen viento de cola, les empuja y van más rápido. Y luego te voy a decir...
0: Entonces, el mapa de vuelo se vería recto el avión, no,
2: tienen,
0: no curvado.
2: Ellos tienen un contrato de silencio. O sea, uh-huh, ellos no pueden expresar lo que ven. Yo he visto,
0: o sea, que está manipulado estos mapas.
2: Yo he visto muchos pilotos que le preguntan, dicen, la Tierra es plana. Ellos mismos lo dicen, pero se tapan la cara porque no pueden... Tienen, uh-huh, perderían el trabajo, sí, sí. Confidencialidad, que se llama. Y luego, pues... Pues nada, esto
0: da,
2: es un
0: da
2: tema...
0: Para mucho.
2: Aquí hay tema, pero...
0: Lo hemos tocado todo muy por encima, ¿eh? Hemos ido abriendo muchos melones. Esto se tiene que seguir desarrollando.
2: Desgranando, ¿eh? Además...
1: Hemos hecho un tastet y aquí el Jaume se ha venido arriba porque le encantan estos temas también.
2: Sí, ya lo he
1: visto. Pues he dejado que tire. Pues, y enseguida ya has visto que la sintonía final ya, pero en cero comas se nos ha echado encima. Sí. Bueno, es...
0: Pasa volando.
1: Quizá el tiempo en plano es más rápido.
2: Vamos a ver si las personas preguntan, si alguien hace preguntas, y entonces podremos hacer otros programas dando más información.
0: Creo que sí, la gente puede llamar aquí al teléfono de la radio,
2: sí.
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1: Muy bien, pues perfecto. Pues Ángels, muchas gracias por venir. Y claro, y pues eso, pues ha quedado la puerta abierta porque aquí hay para tirar del dedo.
2: Aquí hay tema, ¿eh? Bueno, gracias a vosotros por invitarme.
0: Hasta luego, buenos días.
2: Adeu.
1: Hasta la próxima.
2: Chao, chao.

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0: Búscanos, aquí nos encontrarás como siempre en tu sintonía. Al otro lado del hilo telefónico, María Rosa Blayota, ¿qué tal? Estamos, buenos días.
4: Hola, ¿qué tal? Buenos días, ¿cómo están?
0: Pues muy bien, con mucha calor, pero como siempre con el ventilador, como ha de ser, ¿eh?
4: Ahí está, muy bien. Bueno, hoy traemos, bueno, lo que estamos viviendo, ¿no?, a nivel mundial, que es la Copa Mundial de Fútbol, sí, 2026. Uh-huh. Y bueno, reflexionar un poquito de lo que mueve todo esto.
0: Bueno, hoy Argentina, Inglaterra, ¿eh?
4: Hombre, hoy atentos, a las 9 de la noche.
0: A ver, Messi, ¿qué hace?
4: Bueno, y ayer muy bien, ¿eh? Muy bien, sí. Quedamos muy bien representados aquí con la selección
0: española. A ver si hay una final España-Argentina, ¿eh?
4: Hombre, me gustaría, me encantaría, la verdad que sí.
0: Ojalá.
4: Bueno, y reflexionando sobre todo lo que despierta en los millones de aficionados, ¿no?, alrededor del planeta, uh-huh, pensemos que esto despierta, este evento, ¿no?, despierta emociones intensas que influyen quizás en la forma en que las personas se relacionan o celebran o viven cada encuentro, en cada partido, ¿no? Los efectos quizás más interesantes del fútbol son esos que ocurren cuando, por ejemplo, la selección desde ya logra buenos resultados, como sucedió anoche, ¿no?, con la selección de España, y esto genera como una sensación de triunfo compartido, ¿no? Es como que se comparte eso entre los aficionados. ¿Y por qué pasa esto? Porque en realidad, cuando hablamos de estos futbolistas de élite, y vemos el estilo de vida que llevan y el dinero que ganan, etc., ¿no? Uh-huh. Es como que todo eso a veces desaparece, ¿no?, de nuestro imaginario mental, y aquí lo relacionamos con el sentido de identidad, ¿no?, y de pertenencia, y que desarrollamos con nuestro equipo, con esa o con la selección nacional en este caso, ¿no? Entonces quizás aquí habría que analizar esto, nos sentimos partícipes, es como que estamos empujando esa pelota nosotros también, ¿no? Y el fútbol, principalmente el deporte de fútbol, ¿no?, que es un deporte muy, muy popular a nivel de base, es como que el fútbol es un lugar de encuentro social también, ¿no? Y eso lo podemos ver en los encuentros que vemos cada día, ¿no? Depende tú, bueno, tú eres la voz del estadio, ¿no? Es como que, ¿verdad que sí?
0: Sí, sí.
4: Vamos sintiendo, ¿no?, esas emociones en distintos estratos, pero el fútbol transmite algo diferente a como transmiten otros deportes. Es eso lo que quiero decir, esa construcción del vínculo social y familiar se da en los deportes, pero mayoritariamente en el fútbol, ¿no? Uh-huh. Y esa emoción de compartir esa afición o ese objetivo común es como que ayuda de alguna manera a disminuir las diferencias entre las personas y ayudan a generar ese escenario de encuentro incluso entre quienes normalmente tienen opiniones opuestas sobre otros temas, ¿no? Esa capacidad de encontrar puntos en común, que ¿para qué sirve esto? ¿Para qué nos sirve a nosotros? Para fortalecer el sentido de comunidad y de pertenencia. Eso por un lado. Este mundial ha generado esa profunda movilización emocional a nivel global y que supera los simples resultados que pueden aparecer evidentemente tras un encuentro, y focalizamos en la experiencia colectiva para fortalecer ese vínculo, ¿no? También otra pincelada u otra mirada, es como que aquí todo converge, ¿no? Las dimensiones sociales, culturales, y entre ellas la circulación de emociones y afectos. Hay como una relación ambivalente. La pregunta sería, o seguimos preguntándonos, la paradoja, ¿no? Del fútbol vivido con pasión, y es ese espectador que está quieto. Sí, el espectador está quieto, bueno, quieto, medianamente quieto, porque evidentemente que hay movimientos, o se alzan los brazos, se canta, las emociones van por dentro también, pero el organismo para nada está quieto. Se puede estar sentado frente al televisor, rodeado de familiares, de amigos, y aún así experimentar una activación fisiológica intensa, psicobiológica compleja, en la que intervienen evidentemente el sistema nervioso y hormonas como, por ejemplo, la hormona del estrés, el cortisol. La memoria emocional se activa porque recordamos esos otros encuentros, el mundial de tal año, cuando nuestro jugador favorito hizo tal gol, bueno, etcétera, etcétera. La identidad, ¿no?, es como que sin darnos cuenta se va reforzando, y esa necesidad humana que tenemos desde el nacimiento de pertenecer a un grupo, ¿sí? Esto es lo que lleva a quien no tiene quizás esa programación cultural a no entender esa respuesta sistémica, ¿no? Que algunas personas no pueden entender esto que pasa, pero a la gran mayoría le sucede esto, de acuerdo a estudios que podemos encontrar, ¿no?, y analizar. También aquí quizás otro constructo que podríamos analizar es la ansiedad anticipatoria, ¿no? Esa ansiedad que precede al evento y también al estrés durante el partido, ¿no? ¿Por qué sucede esto, esa anticipación? Bueno, hay una co-construcción, ¿no? Co-construcción de la realidad, en la cual participan elementos que hacen a nuestros recuerdos o las emociones o los mensajes que hemos recibido respecto a esa determinada situación y otros aspectos, ¿no?, lo que se hablaba en casa o cuando éramos pequeños, etc. Pero en definitiva todo esto coadyuva en formatear instantáneamente una realidad objetiva, ¿no?, sobre ese evento. Ejemplo, si una persona vive un partido como algo propio, su cuerpo responde de acuerdo con esa vivencia. Y los aspectos que hacen a este contexto que estamos tratando de analizar en este ratito, como en el caso del Mundial de Fútbol, la instancia del torneo o el país de que se trata, son determinantes. Por ejemplo, aunque objetivamente ambos son partidos, ¿no? Bueno, a ver, un ejemplo que no quiero tocar nada que tenga que ver con, pero bueno, por ejemplo, Cabo Verde, ¿no? Es como que tocó la fibra y el corazón de la gran mayoría de los espectadores, y quizás otros países no tocan ese interior de la misma manera. Por ejemplo, bueno, un caso, el que vamos a vivir hoy los argentinos, ¿no? Uh-huh. Que con el caso de Inglaterra, ¿sí? Uh-huh. Para el hincha, o para el forofo, que está muy identificado, la derrota no es solamente un juego, ¿no? Bueno, vale, que gane el mejor, ¿no? Uh-huh. Como decíamos en el cole. Sino aquí es una pérdida personal, o es una pérdida familiar o colectiva, ¿no? Uh-huh. Y en el caso inverso, la victoria puede vivirse como una reparación, un alivio, o también una confirmación de de pertenencia, ¿no? Pasa que a veces se mezcla todo esto un poco y ahí es donde debemos detenernos y analizar y saber enfriar emociones para que la fiesta, vamos a decirlo de alguna manera, transcurra en paz, ¿no? Uh-huh. En los minutos previos a un partido importante, como por ejemplo estos, los últimos, ¿no? Sí. Aparece esa ansiedad anticipatoria, porque todavía, fíjate que no ocurrió nada, ¿no? Todavía el árbitro no dio el sonido como para que comience el evento, pero la mente ya está trabajando. Imagina escenarios, calcula riesgos, anticipa la derrota o fantasea con esa victoria, que bueno, luego no sé qué pasará, pero nos anticipamos. Esa espera activa nuestro sistema de estrés, entonces el organismo se prepara para algo relevante. Y fíjate que si lo analizamos, como las personas que disfrutamos de estos eventos, ¿no? Estamos ahí a la expectativa, mucha gente se prepara, o un pica-pica, o tiene, bueno, la bebida que guste beber ahí frente de la pantalla, ¿no? Uh-huh. Es como todo un protocolo, es todo como un ritual. Y en términos biológicos, esa anticipación activa parte de nuestro cerebro, como el eje hipotálamo, hipofísico, adrenal, y el sistema nervioso simpático, uh-huh. Que es el mismo sistema que se activa cuando estamos en una situación de alerta, ¿no? En una situación de preocupación, quiero decir. Entonces, aquí aumentan hormonas como la adrenalina, la noradrenalina, el cortisol. Bueno, el cortisol se dispara, ¿no? Y entonces el cuerpo, evidentemente, que se prepara para responder. ¿De qué sirve saber todo esto, no? Porque cuando uno está ahí expectante, sirve como para entender que en ese momento nos podemos poner mucho más alterados o mucho más, más nerviosos, ¿no? Y saber que nuestro cuerpo en ese momento puede dominarnos, pero el saber que no ocupa lugar, que es una frase que me gusta mucho, puede ayudar a que en ese momento me pueda tranquilizar a mí misma o ayudar a tranquilizar a otros que quizás viven esto como algo, entre comillas, esperado o normalizado, ¿no? Entonces, uh-huh. Por ejemplo, la tanda de penales, ¿no?, que esperemos no llegar esta noche, ese momento es el momento extremo de esto que estamos hablando, ¿no?, porque allí todo se concentra en pocos segundos, uh-huh. y cada penal puede convertirse en un examen final. Lo que estoy diciendo, lo que intento transmitir de alguna manera, es que es un partido, es un mundial de fútbol, que ojalá gane aquel que, bueno, que la mayoría quiere que gane, etc., uh-huh. etc., etc., pero sabiendo de esa incertidumbre de cómo nuestro cuerpo maneja nuestro sistema hormonal, ¿no? Apelar, bueno, a esa técnica de la respiración, levantarme de frente de la pantalla un segundo, ir a beber un poquito de agua, aprender a tranquilizarnos, ¿no?, con esas técnicas que todos medianamente ya vamos conociendo a través de las charlas o de las visitas a los psicólogos o lo que nuestro médico dice, ¿no? Porque es una combinación bastante explosiva lo que suele pasar frente a esa pantalla y esa alta importancia emocional y quizás esa ausencia total de control es una fórmula bastante potente para que el estrés humano tenga rienda suelta, ¿no? Uh-huh. Entonces, sabiendo todo esto, bueno, aprender un poquito a controlar. Y también, bueno, hay bastante evidencia científica que partidos de alta carga emocional pueden asociarse con aumentos de, eventos cardiovasculares, ¿por qué no decirlo? Tenemos que reforzar todos nuestros conocimientos, ¿verdad? Eventos cardiovasculares en personas propensas o vulnerables, ¿no? Esto no significa que mirar fútbol sea peligroso, no estoy diciendo esto, uh-huh. ni que un partido cause por sí mismo una falla orgánica o un infarto, pero la sabiduría popular usa la palabra infartante por algo, ¿no? O sea, que a ver, vamos a tomarlo, ¿no?, entre comillas, todo esto.
0: Sí.
4: Y cada uno se conoce y cada quien conoce su cuerpo, ¿no? Bueno, hoy toca la emoción argentina y también de Inglaterra, y es como que ya las papeletas, hay muchas personas que dicen prefiero tal o prefiero cual, ¿no? Y hay un estudio británico, fíjate, que registró un aumento del 25-30%, no recuerdo bien, en admisiones por infarto tras la eliminación de Inglaterra ante Argentina por penales, creo que eran en 98, espero no equivocarme. Bueno, fíjate, ¿no? Y esto lo ha publicado, esto, bueno, lo leí, ¿no? Inglaterra hizo ese análisis, bueno. Todo para tener un poquito en cuenta y saber cuidarse uno a sí mismo, porque mañana la vida continúa, ¿no?
0: Claro.
4: Y también se observaron, Jaume, cambios hormonales en los hinchas. Un estudio que se realizó sobre los hinchas de España durante la final en el año 2010.
0: Sí, 2010, de Sudáfrica, sí.
4: A mí se me mezcla todo esto un poco así, perdón por esto, ¿no? Bueno, esto mostró aumentos de cortisol y testosterona mientras miraban el partido, en comparación con un día control, o sea, con un día normal, ¿no? Y entonces, elementos, ¿no?, cositas que vamos sabiendo como para prevenir esa alteración psicobiológica y cuidarnos, ¿no? Bueno, hemos dado ciertas pinceladas como para disfrutar de lo que resta del Mundial de Fútbol.
0: Claro que sí. ¿Vale? Perfecto, pues muchísimas gracias a María Rosa, que vaya todo muy bien, muchísima suerte hoy.
4: Gracias.
0: Y bueno, nos escuchamos la semana que viene, ¿de acuerdo?
4: Hasta el miércoles próximo, un abrazo a todos, adiós.
0: Un abrazo, hasta luego, buenos días.
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2: Dice una voz marinera: ¿quién me presta una patera para poder rescatar marineros que en faena no pudieron regresar?

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1: Entonces era cuando todos jugaban en la WM, que era tres defensas, dos medios, dos interiores y tres delanteros, que eran los dos extremos y el delantero centro, ¿no? Era lo que se llama WM, pues son 3-2-2-3, es como poner una W y una M sobre una sobre otra. Y ellos cambiaron el modelo y en vez y la delantera, lo que tenían es los dos interiores más arriba, que eran Coxis y Puskas, y los dos extremos abiertos a la derecha un poco más atrás, que eran Budai el derecho y Sibor el izquierdo, y el delantero centro, Hidekuti, el 9, bajaba más a la media y se juntaba con el medio de organizador, que era Bostic. De manera que era como una M sobre una M. Y ese cambio táctico despistaba mucho a la gente, ¿no?
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1: Muy goleador. Ha sido la mejor pierna izquierda que ha habido en el mundo hasta que apareció Maradona, ¿no? Y un jugador que se adaptó a meter goles. Figúrate que vino cuando vino a España a jugar en Madrid, que jugó los últimos 9 años, tenía 88 goles en 86 partidos en la selección húngara, ¿no? Y había jugado un montón de años en la selección húngara. Vino al Madrid con 31 años, todavía jugó hasta los 40 y ganó 5 pichichis con el Madrid y fue una barbaridad.
0: El segon, Sándor Coxis.
1: Coxis era el mejor cabeceador que se ha visto, le va en cabecita de oro. Era el interior derecho y jugó en el Barça, pues bastante más joven que Kubala era, pero todavía llegó a coincidir unos años con él y era un jugador que dio un rendimiento magnífico. Y desgraciadamente se suicidó Coxis, porque se suicidó tirándose desde el balcón del hospital, creo recordar, por un cáncer de estómago que sabía que era incurable.
0: Y al tercer, Zoltán Sibor.
1: Era un extremo izquierdo clásico, de muy buen regate, mucho genio, mucha intención, un poquito cabra loca, lo que le hizo pitar menos. Pero muchos dicen que el mejor era Bostic, que era el jugador que organizaba en la media, devolvía paredes, distribuía bien, lanzaba en largo, era el que todos daban por el mejor jugador. Y este no llegó a venir aquí, ¿no? 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
2: Fue el primer equipo que revolucionó el fútbol mundial. Tenía un tipo de juego descomunal y inventó el aquecimiento. El equipo húngaro entraba en la cancha ya con el sudor en el rostro y del cuerpo, porque se preparaba antes y aquecía antes y nadie lo hacía eso. Consecuentemente, en todos los partidos los húngaros comenzaron en 10 minutos con 2-0.
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3: Ahí se incorporó, jugó Pancho Puskas, jugó con un tobillo todo hinchado y a pesar de eso iban ganando perfectamente y sin ningún problema, pero el equipo alemán siguió machacando y a base de trabajo y velocidad empezó a romper el sistema de Hungría y le metió un gol y el 2-1 fue para Alemania un tónico de fuerza y de esperanza y para el equipo húngaro fue como si le cayera una tonelada de hielo encima y se helaron, quedaron prácticamente clavados.
0: Minut 18. Ran empata 2 para Alemania. 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
4: La verdad que sí, así que Alemania arrancó ese mundial y nadie pensaba que iba a ganar. Sin duda, como tú has dicho, que Hungría era el equipo no del momento, sino de los últimos años, vencido desde hace mucho tiempo. Encima había ganado en el Wembley, en el mítico Wembley de Inglaterra. Alemania ahí quería sí hacer un buen papel.
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0: La remuntada s'ha consumat. 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
4: Llovió muchísimo y Alemania supo aprovechar, digamos, de los nuevos botines de Adidas que habían puesto algunos, ¿qué serían? Los tacos que hoy en día son bastante comunes. Pero lo podían cambiar y como justo la cancha era tan mojada, pusieron otros tacos más altos y podían agarrar mejor en el césped que los botines comunes de los húngaros.
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4: Hoy en día se dice que esto era realmente el impacto que Alemania se había recuperado después de la caída o de la Segunda Guerra Mundial. Es un dicho común en Alemania, ahora sí somos alguien otra vez.
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0: bien. De hecho, si ves muchas películas que Enrique y yo hemos analizado también, películas, series.
1: O sea, podría haber un océano en lo que nosotros vemos como el cielo.
0: Sí. Okay. Ahí arriba.
1: Okay.
0: De hecho, si ves, por ejemplo, un capítulo de Simpson que se rompe el cielo como de cristal y cae un océano con ballenas y tal. Pero esto ocurre en un montón de series y películas también.
1: Los Simpsons saben cosas, ¿eh?
0: Siempre saben cosas.
1: Saben cosas. Siempre.
0: Es decir, la Tierra plana, vale, pero rodeada de una esfera, la esfera celeste.
1: Vale,
0: pero el plano donde vivimos sería...
2: Bueno, pues esto es el vídeo para entrar un poquito en debate y en opiniones y comentarios.
3: Bueno, tras esta introducción ya aquí hay material para desarrollar, ¿no?
2: Sí, lo primero que voy a puntualizar es que es necesario decirlo, que es que este chico que habla es Oliver Ibáñez, que tiene un canal en YouTube.
3: Ajá.
2: Oliver Ibáñez. Y luego en TikTok o en cualquier parte puedes buscar referencias del domo, la tierra plana, y hay muchísima información. No he cogido autores, uh-huh, excepto el Oliver Ibáñez, porque hasta cierto punto es un chico que tiene estudios y tiene una trayectoria muy, muy amplia sobre este tema y otros, ¿no?
3: Uh-huh.
2: Entonces, pues bueno, partimos de la base de que posiblemente la tierra pues sea una planicie.
3: Ajá. Entonces, el domo, para los que no saben de qué va el tema, pues lo que yo entiendo es como una cúpula.
2: Sí,
3: que está por encima, ¿no?
2: Sí, sí, uh-huh, sí. El domo es, le llaman el cinturón de Van Halen, porque, ajá, el que lo descubrió era Van Halen.
3: Van Halen no será el guitarrista.
2: No, era un investigador, era un científico. Uh-huh. Entonces, este domo, que se supone que protege la Tierra y la tiene aislada, de que no entre nada que le pueda hacer daño, porque todo lo que entra, como cometas y tal, se autodestruye conforme va llegando a la Tierra, y cuando llega ya es muy pequeñito,
3: uh-huh,
2: ya no daña, no suele dañar. Este cinturón de ondas y tal, bueno, pues nosotros han intentado, los gobiernos, tirar cohetes para romperlo y no pueden, o sea, no se puede romper.
3: Ajá.
2: Y yo pienso que tiene que ver con electromagnetismo, pero también ha habido muchas cosas que ha demostrado que hay unas energías o corrientes magnéticas o lo que sea que impide que las cosas traspasen más hacia afuera. Lo han intentado, sí, pero no lo han conseguido. Y esto es una especie de como estar en un terrario.
3: Uh-huh.
2: Luego, la Biblia habla de que Dios está reteniendo los vientos de los cuatro ángulos de la Tierra.
3: Ajá.
2: Si la Tierra fuera un globo, no se podrían ver los cuatro ángulos, porque si es un globo no tiene ángulos,
3: uh-huh,
2: ¿entiendes? Y hay otro ejemplo más de la Biblia que lo menciona Oliver en otros vídeos, ¿vale? Que también dice que a Jesús le dice, Satanás le dice a Jesús, mira, si lo subió a una montaña, le dice, si tú quieres hacerme un acto de adoración, te daré todos los reinos de la tierra. Si es una bola, globo, uh-huh, los reinos de la tierra no se pueden ver.
3: Uh-huh.
2: ¿Vale? Ahora habrá quien habla y dirá que esto es metafórico. Pero en un árbol o en una montaña arriba de todo, si la tierra es un globo, que antiguamente sí que había árboles gigantescos, pues no se pueden ver todos los reinos, porque, ajá, hay más abajo, ahí serían los reinos de Australia y tal, a ver qué, uh-huh, le va a ofrecer ahí, ¿no? Entonces, ahí nos damos cuenta, además, en toda la historia, desde el más antiguo, que son los Vedas, los nepalíes, o sea, toda la escritura antigua,
3: uh-huh.
2: Los babilonios,
3: los sumerios también, los dice aquí, sumerios, fueron las primeras civilizaciones. Creo que es donde la escritura,
2: sí,
3: en tablillas empezó con, sí, Sumeria, creo, ¿no?
2: Sí. Uh-huh. Y los mexicanos, o sea, los aztecas, todos hablan de cómo es la Tierra, y la Tierra es con un domo curvado redondo y la Tierra plana.
3: Uh-huh.
2: Y yo puedo comentar una experiencia personal en República Dominicana. Uh-huh. Yo llegué allí y veía el horizonte y las nubes. Allí se veía totalmente como si hubiera un domo, curvadas, curvaditas. Todo el cielo era como abombado, redondo, y las nubes iban cayendo desde arriba hasta abajo en escalones, pero todo como haciendo una curvatura en el cielo. Y yo me decía, estoy viendo la curvatura de la Tierra. Ah, la Tierra es redonda, estoy viendo la curvatura. Pero claro, eso yo no estaba consciente de lo que había vivido horas antes en el avión.
3: Ajá, cuéntanos.
2: Lo de horas, eso fue algo apoteósico, ¿no? Me despiertan a las 6 de la mañana, llegando, no sé a qué hora llegamos a la República, pero bueno, me despiertan y me dicen, asómate a la ventana, y me asomo, y lo que había era un mar de nubes. Yo para mí que eran nubes, a lo mejor era agua.

0: porque ahora he visto otro vídeo que era agua lo que había arriba. Y el avión iba por encima y de pronto veo la bola del sol debajo de las nubes.
1: ¿Ah?
0: Y me quedé así, digo, ¿y eso es el sol? Dicen, sí, sí. Y entonces justo el avión bajó, traspasó el mar ese de nubes, que igual era el mar de agua, yo pensé que eran nubes, no lo sé. Bajó el mar y se puso a la altura del sol. Las nubes quedaron por encima del sol, el avión y el sol quedamos paralelos debajo. Y claro, yo a partir de ahí es imposible que yo pueda creer que la Tierra es circular o una pelota. Porque si no, el sol, ¿qué pinta debajo de un avión? No lo entiendo. Ajá. ¿Y qué pinta el sol al lado de un avión a 300 metros? O sea, era una cosa totalmente fuera de lo común. Y claro, me dicen, no, es que el sol estaba saliendo, no, el sol estaba allí arriba, iluminaba una parte de la Tierra y todo lo que se veía por encima del avión era plano. Y claro, hasta donde te alcanza la vista era todo plano, de punta a punta, de lo que abarca una ventanita, hacia el horizonte. Y sí que al final del horizonte se ve una especie de línea un poquito blanquecina, pero estaba tan lejana que tampoco se podía distinguir. Pero que todo eso era plano. Plano, hay montañas, hay ríos, tal, pero todo en plano. Entonces yo he llegado a hacerme terraplanista.
1: Ajá, pero esto del sol, perdona, a medio broma, pero ¿no sería una premonición, como queriéndote decir que el sol de Iber siempre estaría a tu lado?
0: Claro, claro, era una premonición del sol de Iber. Mira, ¿quién iba a decir que el sol ese que yo vi allí sería la premonición de este programa tan interesante, ajá, tan chulo, que hay quien ya te ha copiado?
1: Ah, bueno, eso parece, pero bueno, dejaremos eso para otro momento. Creo que Jaume tiene alguna pregunta.
2: Jaume, sí, varias preguntas, ¿eh?
0: Venga, dime.
2: Mira, para empezar, me gustaría saber, a ver, esta teoría en los tiempos antiguos ya corría hasta que Cristóbal Colón intentó demostrar que la Tierra era redonda, porque quería ir a Asia pasando por la otra punta. En teoría, si tú vas navegando, pues si vas hacia el oeste, te encuentras otra vez, la parte este. O sea, si quería ir a Asia, se cruzó, a ver, se encontró América por el medio, pero en teoría puedes llegar a Asia por la otra banda. Hay navegantes que lo han confirmado, también en teoría, astronautas que lo han visibilizado, y se cree que se ha vuelto otra vez a esta teoría del terraplanismo moderno a causa de este científico que se llama Samuel Rowbotham o algo así, que ha continuado más tarde por la Flat Earth Society, que vuelve a reafirmar otra vez esta teoría del terraplanismo, ¿no? Pero, a ver, hay muchas dudas. Yo, por ejemplo, veo esto, ¿no? Que, por ejemplo, los navegantes dicen que no, los astronautas dicen que no, que la Tierra es redonda. Luego también...
1: Esférica,
2: perdón. Luego también hacen la teoría de que por eso hay los eclipses lunares, las pruebas de las sombras, la visibilidad de los barcos, los viajes y constelaciones,
0: vale,
2: todo
0: no te
2: esto.
0: Males, no te males.
2: Entonces, ¿cómo se puede?
0: Y
2: luego también, y la última pregunta es,
0: sí,
2: ¿por qué, si la Tierra es plana, nos han vendido que la Tierra es esférica? ¿Por qué en los libros de texto de las escuelas lo venden de esta manera? ¿Y por qué también, por ejemplo, el Museo de Ciencias, el Cosmo Casa, por ejemplo, ¿no? Pues también te dice que es redondo. ¿Por qué te lo dicen a todas partes que es redondo y no, y esconden esta teoría de que la Tierra es plana?
0: Bueno, vamos por partes, ¿no? Colón quería ir a las Indias por otra ruta y fue dando la vuelta y se encontró con América y tal. Y yo creo que Colón ya sabía y conocía el tema de América, pero bueno, lo vamos a dejar ahí porque yo no tengo ahora mismo toda la información. Jean Cousteau también lo intentó. Jean Cousteau es un científico que murió hace unos años, pero él dio la vuelta al muro porque él empezó a caminar, a dar la vuelta como hubiera hecho Colón, y él se encontraba con el muro de frente y por más kilómetros que hizo, el muro de Ross, que es el que rodea toda la Tierra, lo cual los terraplanistas se apoyan en que al ser la Tierra plana el mar se contiene gracias a este muro de Ross que rodea toda la Tierra, y es un muro de que, yo qué sé, 50, no sé cuántos metros de altura y bueno, rodea toda la Tierra, se pongan como se pongan, quien quiera.
2: Pero este muro es natural.
0: Es natural,
2: o la
0: de hielo. Aunque ahora están diciendo que puede ser a roca calcárea, pero la verdad que es hielo, todo lo que en sí es el muro es hielo. Lo que pasa es que hay gente que ha volado y ha cruzado el muro con helicópteros y cosas, ¿eh? Esto, lo que pasa es que esto sería otro tema, ¿eh? Entonces, la Tierra es una planicie rodeada por este muro y con esta cúpula de gases o de electromagnetismo o lo que sea, y encima está el mar, un mar, como cuando el diluvio cayó el agua, que dice la Biblia que Dios abrió las compuertas de los cielos y que cayó todo el agua de arriba, cayó sobre la Tierra.
2: Entonces, una pregunta, si hay agua y mar, ¿cómo el sol puede penetrar en claro, los rayos del sol y cómo podemos ver las estrellas si hay
0: porque
2: agua?
0: No, mira, te voy a dar dos razones. No puede penetrar, el sol está dentro, enfrente de la luna, a una altura razonable, quizá 12.000 metros, y es bastante más pequeño de lo que dicen en el engaño, ¿vale? En el engaño de la humanidad, porque esto ha sido un engaño claramente. Entonces, si tú te tiras en la playa y te quedas quieta, la Tierra no se mueve, el mar está estable, plano, y tú vas viendo el sol que sale por el este y da la vuelta, a las 12 de la mañana lo tienes enfrente de tu cara, y va continuando hasta que continúa recto y se va. Está demostrado que cuando el sol se aleja no se pone en curvatura hacia abajo, se aleja. Porque si tú coges una cámara zoom, la cámara lo acerca de nuevo y está arriba. Yo lo he visto.
2: Pero el mar tiene mareas, el mar. El mar,
0: bueno, el mar
2: sí que
0: mareas,
2: se mueve.
0: Pero las mareas es otro tema que no tengo ahora información para discutírtela y es otro tema que no tiene que ver esto. Y los eclipses son temas diferentes que hay que coger información para poder...
2: Para otro día, ¿eh? Porque
0: exacto.
2: Da mucho de qué hablar esto.
0: Exacto.
2: ¿Eh?
0: Entonces, estamos con el tema de que se cree que la Tierra es plana. Mira, cuando la Tierra tiene que hacer una vía de tren o un puente o un túnel larguísimo, dice que hay que descontar el 7 u 8% de curvatura de la Tierra, ¿vale? Entonces, se hacen las mediciones. Mentira, en ninguna parte del mundo se hacen las mediciones de la curvatura de la Tierra para adaptar una vía o un puente a la curvatura, porque se hace en recto. Se hace en recto y está demostrado. O sea, yo te puedo demostrar en vídeos montones de kilómetros, de sobre todo en China, que son todo larguísimo, el canal de Suez, el canal de Panamá, todos estos canales, el río de Egipto,
2: el Nilo.
0: El Nilo, y todos son rectos, kilómetros, sin curvatura y sin nada que pueda demostrar que la Tierra es redonda, que es una pelota. Entonces, los barcos te dicen, mira, es que el barco desaparece en el horizonte y baja, y es que hace la curvatura. Pero tú coges una cámara Nikon, de estas que hay, que ya no las fabrican, una Nikon muy potente que hay, con el zoom de esta cámara, y cuando el barco ha desaparecido, que tú dices, ha bajado, ha hecho la curvatura, metes el zoom y el barco sigue allí, y no ha hecho curvatura, sigue todo recto miles y miles de kilómetros, lo cual te demuestra que es plano. Entonces, pues claro, yo he visto terraglobistas, o sea, los que piensan que la Tierra es un globo, y sus ideas, y la verdad, se basan en alguna idea que no acaban de explicar ni saber explicar bien, pero bueno, te critican, pero claro, yo solamente con ver cómo fue mi avión, ya tengo bastante para creer en eso, pero bueno.
2: Una pregunta.
0: Dime.
2: Por el tema de la perspectiva. Claro, entonces aquí podemos entrar en otro tema.
0: Sí.
2: Aquí estamos lanzando temas, ¿eh? A lo mejor luego ya los iremos hablando, porque esto da mucho de qué hablar, ¿no?
0: Sí, la verdad que es un tema, entonces, es un melón que tela.
2: Entonces, si la perspectiva, si dices que se ve plano, que no lo vemos, es porque estamos en una realidad de 2D y no de 3 dimensiones. Esta sería una. Luego, el tema del punto de fuga, el tema de la perspectiva, y luego también que nosotros tenemos los ojos redondos para poder ver también la realidad en 3 dimensiones.
0: Sí.
2: Entonces, claro, según el terraplanismo, estamos en una dimensión de 2 dimensiones, no de 3 dimensiones.
0: No, somos 3 dimensiones igual, porque tenemos montañas, nosotros vemos en 3 dimensiones, estamos en una 3D, estamos en una matriz de 3D, y vemos alto, ancho y largo, y profundidad, lo vemos todo. Entonces, no puedes atarte a 2D porque entonces todo sería plano, hasta nosotros no nos veríamos.
2: Pero tendríamos los ojos planos también.
0: Yo qué sé, eso ya a tanto no llego. A tanto no llego. Pero bueno, no nos vayamos del lateral. O sea, se ha demostrado además científicamente, porque claro, hay científicos que cobran un sueldo y dicen lo que el gobierno quiere. Y hay científicos independientes, que son científicos, que hay mucha gente que estudia esa parte de la ciencia, y te dicen que la Tierra es plana y te dan toda la base y todos los motivos. Yo me vi más de 50 vídeos en YouTube.
2: Entonces, ¿por qué se tapa esto? ¿Por qué interesa que la gente se cree que la Tierra es esférica y no plana?
0: Y que es una evolución.
2: Sí, ¿por qué?
0: Se tapa por intereses porque nos tienen aquí en esta matriz esclavizados, haciéndonos creer que no somos esclavos, y se están aprovechando de la gente, entidades de todo tipo. Ahora ya nos pasaríamos a entidades espirituales, arcontes, que se aprovechan de nuestra energía, que somos su granja y somos sus corderillos, ¿vale? O pasaríamos a entidades políticas que nos quieren tener esclavizados, haciéndonos creer que somos libres, cuando en realidad todo lo que vivimos para pagar y para enriquecerlos a ellos. Y eso, no interesa saber que alguien nos puso aquí y que puso toda esta parafernalia de tierra plana, domo para protegernos, cúpula, y que podamos creer en un Dios. Ellos prefieren que creamos en la evolución y en que no somos nada, y que así todo lo demás se quita, todos los principios. Todo, tenemos derecho a todo, podemos abortar y tal, todos los principios humanísticos se van a la porra, porque al ser un punto evolutivo que no sabemos lo que vamos a vivir, porque damos la vuelta a la galaxia y vamos dando vueltas, como dicen ellos, pues eso hace que la persona se desvalorice, deje de creer, deje de tener valores y principios, y se haga más esclavo de lo que ellos quieren, que es sumisión absoluta. Ya hablaríamos en otro tema de lo que están haciendo con los pinchacitos y con el tema de las conexiones magnéticas por los móviles y tal, cómo nos controlan, en otro tema. En resumidas, dicen esto. Yo no lo sé, dicen esto.
2: Entonces, ¿es compatible la teoría de que la Tierra es hueca con que la Tierra es plana? Porque si es plana, sí, en teoría no es hueca.
0: Puede ser compatible, sí. Puede ser compatible por la siguiente razón. La Tierra historia antigua de babilónica y de sobre todo las historias de los orientales, por ejemplo, los Vedas, todos estos, los más antiguos que hay. Uh-huh. Estos tienen la Tierra dividida en capas, en escalones. Es plana, pero baja para abajo.
2: Como pisos, ¿no? Como subterráneos.
0: Sí, planos, exacto.
2: O cuevas.
0: Exacto, no son cuevas, son mundos completos con sol y todo. Pero esto ya es otro tema, ¿eh?
2: Con más departamentos, digamos.
0: Exactamente. No sé si te acuerdas de la película del Capitán Nemo, cuando iban con el submarino y vivían bajo el mar y tenían un mundo allí, con sol incluido.
2: O el viaje al centro de la Tierra.
0: Exactamente.
2: También.
0: Exactamente. Pues esto es, quizás no sea, o quizás sean detalles del centro de la Tierra de estas películas, porque ellos tienen la obligación, los masones, de contar todo, de no engañarnos, ¿sabes? Nos lo cuentan en películas, pero nos cuentan la pura realidad. Entonces, las entradas no lo sé, pero sí que dicen que hay otras razas viviendo debajo y con otra tecnología y con otra calidad de vida. Entonces, pues yo me lo puedo creer, claro.
2: Entonces, ¿podríamos decir que los ovnis no vienen de arriba, sino que vienen del centro?
0: Dicen que vienen del mar, sí.
2: Pero claro, yo te iba a preguntar, digo, ¿cómo puede venir un platillo volante si ha de cruzar el mar este que hay, ¿no?, en el Duomo?
0: Dicen, yo lo suelto aquí, pero la gente, cada uno que llegue a su conclusión, dicen que los ovnis salen del mar y del subsuelo de la Tierra, porque de arriba no puede entrar nada, ni salir, por más que lo han intentado de tirar cohetes.
2: Y una
0: y
2: pregunta,
0: todo.
2: Y si yo quiero ir al muro este, ¿qué pasa si yo voy en línea recta y quiero llegar al límite?
0: Pues mira, tú llegarías a la Antártida, lo que ellos llaman la Antártida, llegarías allí, si te dejan pasar los gobiernos, que no te matan, si te dejan pasar, llegarías al muro, como hizo Jean Cousteau, está grabado sus programas, llegas al muro y ahora ahí, ¿qué haces? ¿Escalas el muro o vas en helicóptero y cruzas? Entonces, ha habido grabaciones, sobre todo de los rusos, no sé si son ciertas o no, ahora hay dudas sobre el tema, el Ever Lavecchia, que es un TikToker, cantante, y además grababa para los rusos vídeos, y ellos han cruzado con helicópteros ese muro, y detrás de ese muro hay tierras, tierras, islas, continentes.
2: Es infinito.
0: Infinito, la tierra infinita le llaman, la tierra infinita. Hay de todo tipo de riquezas, de todo. Y hay zonas en las que hace mucho frío, pero luego hace calor. O sea, hay zonas en que ya el frío del polo norte o polo sur, el frío uh-huh. no está. Entonces hay animales, ahí hay esqueletos de animales gigantescos que no sabemos exactamente qué son, y también el ave más grande, que además la tienen en, esa ave la tienen en el museo en Argentina o no sé dónde, no me acuerdo ahora el nombre, un ave que es de color azul, y cuando todas esas aves salen volando el cielo se pone más azul todavía, ¿no? Entonces allí también hablan de que hay otros soles. Yo no sé si esto será...
2: Entonces, ¿cómo se explica los cambios de las estaciones del año, la noche, el día?
0: A ver, la noche y el día, si tú ves que... Tú te céntrate en la Tierra, el sol va dando la vuelta, uh-huh. entonces el sol hay un rato que ilumina un lado y otro rato que ilumina el otro. Cuando deja de iluminar un lado, tenemos el otro que está en...
2: O sea, un ejemplo gráfico, por ejemplo, sería, para que la gente nos entendiera, que según la teoría de los terraplanistas, es el avión del Tibidabo. O sea, exacto. El avión, en vez de ir en línea recta, va dando vueltas.
0: Exacto, diríamos.
2: En vez de ir en línea recta y curvar, lo que hacemos es dar vueltas.
0: Damos vueltas
2: por mucho
0: sobre...
2: que tú vayas recto, sí. te obliga a... la tendencia es dar vuelta.
0: Sí, y damos vueltas sobre un plano. Uh-huh. Y además te digo, se ha demostrado que... Ay, sí, se me va la castaña. Los aviones, cuando tienen una parada de emergencia, dice, ha parado en Madagascar. Y tú dices, pero si Madagascar, según la bola, sí. Madagascar está en la otra punta, le pilla más cerca aterrizar en Londres, uh-huh. ¿no? Pues es por eso, porque la Tierra es plana y en realidad le pillaba más cerca Madagascar o Alemania que Londres para un de esto de emergencia, ya se
2: bueno,
0: ha visto.
2: En los mapas de vuelo se ve que hay curvaturas en el vuelo. Sí. Lo dicen que para poder ahorrar gasolina aprovechan la parte más estrecha del globo terráqueo. Esto también podría ser otro tema.
0: Aprovechan el viento. Cuando tienen viento de cola, les empuja y van más rápido. Y luego te voy a decir...
2: Entonces el mapa de vuelo se vería recto el avión, no curvado.
0: Ellos tienen un contrato de silencio. O sea, uh-huh. ellos no pueden expresar lo que ven. Yo he visto,
2: o sea, que está manipulado estos mapas.
0: Yo he visto muchos pilotos que le preguntan, dicen, la Tierra es plana. Ellos mismos lo dicen, pero se tapan la cara porque no pueden... Tienen, uh-huh. Perderían el trabajo, sí, sí. Confidencialidad, que se llama. Y luego, pues... Pues nada, esto es un tema... aquí hay tema, pero...
2: Hemos tocado todo muy por encima, ¿eh? Hemos ido abriendo muchos melones. Esto se tiene que seguir desarrollando.
0: Desgranando,
1: sí,
0: además...
1: Hemos hecho un tastet, y aquí el Jaume se ha venido arriba porque le encantan estos temas también.
0: Sí, ya lo he
1: visto. Pues déjalo que tire. Pues, y enseguida ya has visto que la sintonía final ya, pero en cero coma se nos ha echado encima. Sí. Bueno, es...
2: Pasa volando.
1: Quizá el tiempo en plano es más rápido.
0: Vamos a ver si las personas preguntan, si alguien hace preguntas, y entonces podremos hacer otros programas dando más información.
2: Creo que sí, la gente puede llamar aquí al teléfono de la radio, sí. 977-674918, 977-6749-8, al teléfono directo de Radio Cunit, o allà de la setmana també poden deixar la seva pregunta al seu encàrrec, perquè a la propera edició ens puguem desenvolupar tots aquests temes.
1: Muy bien, pues perfecto. Pues Ángels, muchas gracias por venir. Y claro, y pues eso, pues ha quedado la puerta abierta, porque aquí hay para tirar el dedo.
0: Aquí hay tema, ¿eh? Bueno, gracias a vosotros por invitarme.
2: Hasta luego, buenos días.
0: Adiós.
2: Hasta la próxima.
0: Chao, chao.

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0: Buenas noches y bienvenidos una semana más, la última semana de esta temporada, a 100% Romantics, aquí en Radio Cunit, en la 107.0 de la FM y en las 3W, radiocunit.cat. Os recuerdo que esta noche es un tanto especial porque vamos a repartir el crucero, que seguro que hay mucha gente esperando y deseando que le toque este crucero tan, tan deseado. Esta noche tendremos los estudios de Radio Cunit a la presidenta de la Asociación de Comerciantes y Empresarios de Cunit, y tendremos también a Adrián, a Javi. Cómo no, vamos a tener también a la poetisa de este programa, Isa García. Buenas noches, Isa.
1: Hola, buenas noches.
0: ¿Cómo estás?
1: Bien, ¿y tú?
0: Muy bien. Aquí vamos a estar esta noche, así vamos a presentar ya.
1: Vale.
0: Buenas noches, Charo. ¿Se oye bien?
2: Sí, estoy muy bien.
0: A ver, yo no te oigo tan bien, ¿eh?
2: No,
1: está a tope. Está flojito, dale a tope.
0: A ver, ahora.
2: Uy, sí, ahora sí.
0: ¿Sí? Pues bien. Bueno, ponedle volumen a todos y vamos a proceder ya a... Bueno, pues a hablar un poco de este sorteo de esta semana del crucero, así que doy paso a la presidenta, a Charo.
2: Bueno, pues nada, haremos como os hemos hecho, llevamos ya, este es el tercer año que se hace, y vamos a llamar a una persona y la que coja el teléfono pues será agraciada con un crucero de 4 días. Espero que le guste.
0: Vale, pues vamos a presentar a Xavi, a Javier, a...
3: Javi. Muy buenas. ¿Qué hay? Se ve fuerte ahora, ¿eh?
1: ¡Qué energía, madre mía!
0: Hola, Javi, de la papelería COI,
3: sí.
0: De Cunit.
3: Sí, sí.
0: Cuéntanos, ¿cómo estás?
3: Pues bueno, con mucha calor encima.
0: Como todos,
3: pasando aquí por Cunit y torrándonos aquí un poco.
0: Bueno, aquí en la radio te vas a quejar.
3: No, aquí tenéis aire acondicionado, estáis muy bien, ¿eh? Aquí.
0: Pues sí, menos mal, porque si no estaríamos como pollos.
3: Eso es.
0: Cuéntanos un poquito.
3: ¿De qué? ¿Del crucero? Pues bueno, con ansias, yo tengo ansias para entregar ya el crucero, ¿eh? Hacer el sorteo y entregárselo a quien le ha tocado.
0: Muy bien. Y vamos a hablar con Adrián, que es Cosmetics. De Cosmetics.
4: Hola, buenas noches a todos. Y nada, pues aquí estamos un día más. Y con la suerte que... A ver si quién tiene la suerte de llevarse el premio.
0: De verdad que...
4: Y a ver, con muchas ganas de darlo.
0: Muy bien. Bueno, pues también tenemos un invitado especial, porque ahí escondido, que no quiere hablar ni decir nada. Pero vas a hablar. Buenas noches, Juan.
5: Buenas noches.
0: ¿Qué tal?
5: Bueno, yo he venido aquí a llevarme yo el sorteo.
0: El que no quería hablar.
1: Eso digo yo, para no querer hablar viene a por todo.
0: A por todas. Pensábamos que a la mano inocente, pero no, que si no va a elegir su papeleta. Bueno, pues vamos a comentar un poquito así por encima a todos los oyentes que nos estarán escuchando. Charo, la campaña de este crucero, ¿cómo ha sido, cómo es y cómo...?
2: Bueno, pues es una campaña que da mucho, mucho de qué hablar, parece ser, porque incluso me ha llegado a voces de otros pueblos que comentan el sorteo. Y bueno, la gente, por lo que yo sé, está muy expectante hoy a ver si les toca.

0: una asociación, ¿no? De comercios, y que lo veo perfecto lo que estamos haciendo, y a ver, es que quiero saber quién se lo lleva. Es que tengo ganas de saber quién se lo lleva.
1: Pues nos queda programa, ¿eh?
2: Veo mucha participación ahí, ¿eh? Sí, veo muchas, sí, veo muchas papeletas, la verdad.
1: La verdad es que sí, todos,
2: mucho,
1: ¿eh? O sea,
2: veo, madre mía, eso tan pequeñito, ¿está lleno?
3: Está el baúl lleno, todo lleno.
2: Sí, sí, sí, sí.
3: Bueno, de alegría.
2: Alegría, alegría, y ahí que sale.
1: Bueno, pues nada, continuaremos más sobre esta noche tan especial que vamos a repartir este crucero, y vamos a continuar con nuestro programa, que es Sempax en Romantics, y vamos a darle paso a Isa García, que nos trae unas poesías maravillosas que no vamos a dejar pasar.
4: Vaya.
1: Por alto, por lo tanto, te doy paso, Isa.
2: Vale, quería felicitar a las Cármenes, a Carmeta, sobre todo, que se me ha olvidado, y muchas felicidades, que acabes de pasar un feliz día. Quiero reírme de todo, de lo lógico, de lo absurdo, de lo sublime y lo irreal, de lo inconfesable y lo estúpido. Quiero reírme incluso de lo que no tenga gracia. Quiero reírme de lo que quisiera borrar de un plumazo de mi vida. Quiero reírme de lo prohibido, de lo incorrecto, incluso de lo que no tenga ni pies ni cabeza. Quiero reírme de lo que en mi sano juicio no me atrevería ni a mencionar. Aún y así quiero reírme. Quiero reírme de lo que un día me hizo daño y sacarle la lengua. Quiero reírme de lo necio, de lo necia que fui aceptando ese regalo que no me pertenecía. Me perdono completamente y me río por permitir a los demás manejar mi vida a su antojo. Me río y me perdono por mostrarme fuerte ante el mundo cuando estaba completamente destrozada. Y callo y río porque el pasado ya no me sirve y el llanto no me consuela ni me alivia. Solo veo una solución: reírme de todo, incluso de mí misma. Hay tantas cosas que querría decir y el silencio me dice: calla, que yo hablo por ti. El silencio es un arma de doble filo. Callar no quiere decir sí, no quiere decir estar de acuerdo, no quiere decir otorgo. Callar a veces quiere decir: no me importa por dónde salga el sol, no me escuchas, no quiero discutir. Y entonces callo y dejo que el silencio hable por mí.
1: Bueno, maravillosa como siempre.
2: Esto ha sido como una revuelta, ¿eh?
1: Uy, no, una verdad como un templo, ¿no? En poesía. Pues vamos a recordar a todos los oyentes que este es un programa de amor, que lo emitimos todos los jueves a las 9 de la noche en riguroso directo, una hora y media, donde compartimos momentos como este de poesía en su pura realidad. Y canciones románticas, podéis dedicar también poesías, podéis dedicar canciones de amor, incluso podéis dar las gracias a quien más queráis por algo que hayan hecho por vosotros, y bueno, sacar lo más bonito que lleváis dentro. Y nada, como esta noche es especial, vamos a continuar hablando del crucero y luego pondremos una canción. Así que doy paso a la presidenta, que tiene mucho que decir.
5: Bueno, pues nada, este año estamos ampliando el sector de lo que es la asociación. Ya llevamos 10 socios más, con lo que la gente se está uniendo a nuestra causa de la asociación y a ampliar lo que es el comercio en Cunit, porque estamos mirando también, junto con el ayuntamiento, se está haciendo un plan para reactivar esos comercios que están cerrados y poderlos volver a reactivar y que el casco antiguo resurja.
0: De sus cenizas.
3: Como el ave Fénix.
2: Sí, es verdad.
1: Pues para eso estáis vosotros, ¿no? Los superguerreros de la asociación.
3: Sí, exacto. Eso es.
0: Bueno, hacemos lo que podamos.
1: Bueno, sí, pues ya es suficiente.
3: Es un trabajo conjunto con el ayuntamiento, como bien ha dicho Charo, y no tenemos muchas propuestas, y a ver, poquito a poco.
1: Claro, esto todo es constancia y voluntad y actitud para poder hacer las cosas.
0: Así es, bueno, así algún establecimiento, algún comercio se quiere adherir otra aquí a la asociación. Contra más gente seamos, mejor somos, hacemos más piña y podemos hacer muchísimas más cosas, pero aparte del crucero, pues el día de la madre, pero también podemos hacer muchísimas más cosas. Para el año que viene,

0: Que viene, pues queremos hacer desde enero hasta diciembre, queremos hacer cosas.
1: Pues eso es importante. El día de la madre, el día de los enamorados, el día de nosotros, el día de vosotros.
2: El día de los
1: igual, el día de los comercios. Eso es. y esa personita que está por ahí que no dice nada. Hola.
0: A ver, Juan, di algo.
3: Juan, Juan, di algo.
4: Nada, yo, ¿qué voy a decir? Yo,
1: ¿qué vas a decir de Cunit? ¿Te gusta Cunit?
4: No soy de Cunit, me gusta Cunit. Bueno, he pasado mucho, he repartido mucho por Cunit, conozco Cunit.
1: ¿Pero que has repartido hostias? ¿O qué?
4: No, las hostias las repartía el cura, que se cayó. Yo repartía, he repartido muchas cosas, productos de limpieza y últimamente a las farmacias.
1: Farmacias.
4: Y ahora pues estoy aquí, pues eso, para llevarme el crucero.
5: Dale, dale que te pego, y dale que te pego.
1: Tú no puedes llevarte el crucero porque estás aquí sentado. Tienes que estar como todo el mundo ahí en sus casas expectativamente escuchando Radio Cunit.
5: Juan, vámonos, vámonos, que nos llamen.
4: Yo tengo a mi madre esperando, tiene ella mi teléfono. Ay,
1: bueno, pues nada, vamos a poner una cancioncita para todos los oyentes que nos estén escuchando y luego pues ya comenzaremos para este crucero tan maravilloso, que a ver quién es el afortunado o afortunada. Así que vamos a poner una canción para todos vosotros de Manuel Carrasco, Pequeña Sonrisa Sonora.

0: Pues estamos aquí en Radio Cunit, en la 107.0 de la FM y en las 3 W en Radio Cunit.cat. Estamos en esta noche especial de Sempre Sean Romantics, pues esperando a ver a quién le toca el crucero. Y vamos a dar paso porque me gustaría que la presidenta de la asociación nos comentara pues sobre esta campaña, qué es lo que tenía que hacer la gente. Bueno, que nos expliques un poco cómo ha sido todo.
1: Bueno, en la campaña de los rascas, esa campaña la llamamos la campaña de los rascas.
0: Vale.
1: Entonces lo que hacemos es preguntar a los comercios si quieren participar. Y entonces cada comercio tiene disponible, pues contamos entre 10 y 20 regalos. Los rascas son una tarjetita que se puede rascar, y entonces sale o seguir el premio, o sea, seguir rascando, por decirlo así, o te pone un premio, y a lo mejor tienes que ir a la papelería COI y te pone premio. Entonces vas y te dan pues un detalle o
0: el descuento. Detalle es lo que quieran los comercios.
1: Lo que quieran los comercios.
0: No están obligados a regalar nada especial, simplemente no. Lo que ellos quieran
1: ellos
0: regalar.
1: Consideren.
0: Exacto.
1: Lo que ellos consideren. Y bueno, lo bueno de esto es que a lo mejor estás en la papelería y te toca algo del Hotel Adia. Entonces así vas de una punta a la otra, claro, de Cunit, y recorremos todos los comercios. Y bueno, la cuestión es que...
0: Continúa, Adrián.
1: La cuestión es que, bueno, así la gente nos movemos mucho, ¿no? Hacemos que los comercios, los clientes se muevan. Empiezan por un sitio y, bueno, según los regalos que les toque, está muy bien, porque a lo mejor van a un comercio que nunca han ido. Y está muy bien porque así van a un comercio que no ha venido y les gusta. O porque yo tengo clientes que a lo mejor han ido a un restaurante que no habían ido nunca y les han encantado cómo la han atendido y ahora son clientes habituales.
0: Claro.
1: Entonces lo que creemos es de esta manera encontrar a clientes nuevos y que el cliente no se quede en una zona estricta de Cunit, porque Cunit es muy grande,
0: sí,
1: y hay mucha gente que no sabe lo que hay en las otras zonas. Por ejemplo, tenemos un restaurante Rodaví que está en el otro extremo de Cunit y allí se come muy bien, y en cambio mucha gente ni lo conoce.
0: Sí.
2: Yo en esta campaña me ha pillado, es la primera vez que participo, porque cuando yo abrí la tienda el año pasado ya justamente ya había terminado la campaña y no pude entrar, y este año me ha tocado en pleno cambio de local, porque
0: sí,
2: ahora estoy en otra ubicación. Estoy en la misma calle, Francesc Macià, pero en el número 26. Ya no estoy en el 32. Entonces a mí esta campaña no la he notado apenas. O sea, sí que es verdad que viniendo los clientes y tal, sí que he dado rascas y ha tocado premios y tal. Pero esta campaña yo no la he notado mucho este año por el tema de los cambios.
0: ¿Sabes? No, por el, claro, tema de cambio de local. Hombre, si estabas cambiando de negocio normal.
2: Exacto. Y entonces, pues... Esta no, pero bueno, la siguiente seguro que será mejor.
0: Seguro que la notarás.
2: Seguro, segurísimo.
1: Bueno, este año hemos tenido una cosa peculiar, que había gente que se ve que había sustraído rascas de algún comercio y se iba de tienda en tienda a ver si le sellaban el rasca y ella podía rellenar, si lo podía meter en una urna para poder entrar en la...
0: Siempre hay algún listo, alguna lista que...
3: Sí,
0: quiera.
3: Sí, menudo personaje. Un personaje.
1: Pero sí, sí.
0: Hay que tener cuidado
1: bueno,
0: con esto.
1: O sea, de todo hay en esta vida, pero esto no me lo pensaba, la verdad.
0: Oye, Adrián, una pregunta.
2: Dime.
0: ¿Te has cambiado al número 26?
2: Sí, en la misma calle, Francesc Macià, en el número 26.
0: Eso para que lo sepan todos los oyentes.
2: Sí,
0: que no se ha ido, Adrián,
2: no,
0: Cosmetics.
2: No. Cosmetics, Alejandro. Sí, Alejandro no se ha ido.
0: Exacto,
2: sí, de Cunit.
0: Sí.
2: Sino simplemente me he tirado un poquito más para atrás.
0: Vale, perfecto. Vale,
2: los cambios siempre son para bien.
0: ¿Y qué es lo que vendes? Así que la gente sepa.
2: Pues mira, pues vendo perfumería, complementos, bolsos, bisutería, un
0: poco de todo.
2: Sí, un popurrí de todo.
0: Vale, pues accesible artículos a bolsillos.
2: Exacto,
0: hay de todo tipo.
2: De todo tipo. Hay precios bajos, precios medios, precios altos. artículos de regalo, tenemos un poquito de todo.
0: Pues está bien.
2: A ver, un poquito de ropa también tenemos, hemos puesto ropa un poquito así básico.
0: Ah, vale.
2: A ver, porque tampoco me dedico a la ropa, pero claro, he puesto algo básico.
0: Vale.
2: Y así vamos.
0: Mientras no metas carne ni picada ni pollo.
2: No, carne picada, hasta bebidas, yo pongo de todo.
0: No creo, ¿no?
2: No, a tanto no.
0: ¿Y tú, Xavi, Javier? Yo no sé cómo llamarte.
3: Pasa, Javi, a mí me llama Javi.
0: Javi, ánimo que te veo ahí cachipalao, ¿eh?
3: Sí, bueno, yo tengo un poco de sueño ya hoy. Estoy cansadete.
0: Pues te aguantas, ¿eh?
3: Sí, ya lo sé, tengo que esperar. Pero bueno, nosotros estamos en la campaña ahora de los libros de texto. Y nada, estamos haciendo pedidos, me están pidiendo de todos sitios. Claro, yo veníamos de Gabá y claro, plantarnos aquí en Cunit, pues tengo clientes fijos ya de Gabá, de Castelldefels y Viladecans.
0: Muy bien. ¿Vienen hasta aquí entonces?
3: No, me lo piden, yo los envío, envío los libros para allí. Bueno, ahora nos hemos metido aquí, algunos están viniendo de Cunit, mira, otro día me vino uno de Segur de Calafell, otro de Cubellas, o sea que van viniendo la gente. Hasta que me conozcan y vean los precios que estamos dando en los libros. Luego la promoción es comprar los libros y damos un 15% de descuento en material escolar.
0: Muy bien.
3: Bueno, ahí está.
0: Fomentando el buen comercio con los detallitos.
3: Así mismo.
0: Y bueno, pues nada, estamos a 23, a y media empezaremos a remover la cajita de las rascas y...
2: La caja de las sorpresas.
0: Exacto. Y ahora pues nada, vamos a dar paso a nuestra poetisa que tiene por ahí cosas muy bonitas que la gente no tiene que escuchar, ¿eh? Vamos a darle paso a Isa García.
4: Cierro mis ojos, miro hacia adentro, busco mi risa, veo mis miedos, mis desconciertos, mis devaneos. Miro mis quejas, mis inquietudes y mis deseos. Quiero quedarme fija un instante en las estrellas, el firmamento, en ese ruido que hacen las olas alborotadas. Pero no puedo. Sigo mirando y en mis adentros no encuentro nada. Y salgo y entro, recorro todo y no me encuentro. Vuelvo a empezar, no tengo claro qué de buscar. Quizás no tengo que buscar nada si tengo amores que me acompañan y que me envuelven de amor y calma. Que me cobijan y que me abrazan. Y que me inyectan pasión y magia. ¿Qué busco tanto? ¿Qué tanto anhelo? Si no es posible encontrarlo dentro, caí escondido en el desconcierto de mis desvelos. Que salga pronto, que marche lejos. Quizá no hay nada y solo es miedo. Son mis carencias, no estoy segura de lo que pienso. Será por eso que busco tanto y no lo encuentro.
0: Qué bonito, chicos.
3: Me está poniendo tierno y todo.
4: Mira que cuesta, poner tierno al Xavi.
2: Xavi, el señor Xavi.
0: De verdad que sí, tiene...
4: Con lo duro que se ve, lo creo, Xavi.
3: Pero toca,
4: ahora que
3: toca.
4: Te veo los ojillos así...
0: Cansado.
3: De cansado, cansacio.
4: Sí, sí. Creí que era de emocionado.
3: Bueno, también,
0: De verdad.
2: Yo como apunte a la poesía que ha dicho, yo quiero comentar y dar las gracias a todo el pueblo de Cunit que nos ha apoyado en la inauguración, la reapertura que abrí el martes, y la verdad es que muy bien, o sea, el pueblo responde, o sea, cuando quiere el pueblo responde.
0: Está bien.
2: Y también quiero darle gracias a mi mujer también, que ha estado ahí conmigo dándolo todo.
0: Muy bien, es importante.
2: Eso es importantísimo,
0: sí.
2: ¿Sabes? A mi mujer y también a Javi.
3: Vaya.
2: Javi.
4: Que al final le vamos a hacer llorar.
2: Sí, sí.
4: Pobrecillo.
2: Javi es un máquina.
0: Es bueno tener amigos. Sí, amigos. Sí.
2: Desinteresadamente, o sea, sin nada a cambio. Y siempre lo mejor para mí, ¿sabes?
4: Le voy a buscar una poesía, Javi.
2: Eso es una poesía. Sí.
0: Muy bien. Oye, pues es bonito, la verdad. Es bonito poder hablar de un amigo, así como...
3: Sí, bueno, cuando pues necesitan echar una mano a la persona que ves que la necesita, pues ahí estamos, ¿no? Echarle la mano y ayudarle en el traslado que hizo y darle consejos en el nuevo local.
0: A remontar, muy bien.
2: Sí.
0: Porque te ha costado un poco, ¿no?
2: Me ha costado.
0: Te has encontrado muchos tropezones, ¿no?
2: Sí, muchos. La verdad, no ha sido fácil, ¿eh? Por lo menos para mí no ha sido fácil.
0: Pues sabes que de esto hay que aprender, lo sabes, ¿no?
2: Sí, claro. Claro, hay que aprender.
0: Hay que aprender cada día.
3: Bueno, todos que tengan un negocio, cada día aprendemos, ¿eh? Da igual que llevemos 20 años en el sector o 30 años en el sector, pero cada día se aprende algo nuevo. Es así, ¿eh? En todos los negocios. Ya pueden decirme, no, yo llevo ya 30 años y ya sé lo todo. No. Cada día aprendemos algo nuevo.
0: Sí. Y en la vida misma. Sí. Sin negocio también.
3: Eso sí.
4: No es fácil, ¿no? No es fácil. No. Siempre tienes que estar reinventándote para poder...
0: Bueno, pues estamos a pocos minutos de y media. Y lo que vamos a hacer es poner una canción y remover esa caja que volveremos para el sorteo. Así que vamos a poner una canción y luego volvemos. Así que os recuerdo a todos los oyentes que estamos en Radio Cunit, en la 107.0 y en las www radiocunit.cat. Y ya sabéis que estamos en la noche del crucero, aquí en 100% Romantics. Y bueno, para todos vosotros esta canción que recordáis de Resistiré.

0: Vamos a resistir a estas calores, a este año de calor sofocante. Vamos a resistir ante todo. Así que aquí estamos en Radio Cunit. Vamos a saludar a todos los oyentes que nos estén escuchando y a todos los comercios de Cunit, a todos que estarán atentos. Un beso, un saludo a todos, un abrazo. Y estamos aquí todos reunidos. Está la presidenta Charo con Adrián, el de Cosmetics, y Javier, el de
1: papelería,
0: coye. El papelero.
2: El papelero.
0: La poetisa Isa García y un invitado especial, Juan Martínez. Buenas noches.
3: Buenas noches, Juan, ¿eh?
0: Buenas noches. Bueno, pues vamos a comenzar a remover esas papeletas bien. Y vamos a ver quién es el premiado de esta noche, que ya tenemos ganas, ¿no?, de saber quién es. De momento vamos a escuchar esta canción de Diego Torres, Color Esperanza. Esperanza es lo que tenemos que tener todos esta noche para conseguir ese crucero esperado de esta campaña tan bonita de la Asociación de Comerciantes y Empresarios de Cunit.

vamos a recordar a todos los oyentes que vamos a hacer dos llamadas. Si en esas dos llamadas no contestan, pasamos a otra papeleta.

0: Buenas noches.
1: Buenas noches.
0: Hola, guapísima, con Trinidad Frías.
1: Sí, yo soy Trinidad Frías.
0: Le llamamos de Radio Cunit.
1: Madre mía, no me lo puedo creer, de verdad.
0: Porque te ha tocado el crucero.
1: ¿En serio? Dios mío de mi vida, no me lo puedo creer.
0: Y ¿tú no te has ido a Joyería Castillo a comprar?
1: Sí, sí, tengo de Joyería Castillo, claro.
0: Pues,
1: soy yo.
0: Pues mira, te vamos a dar paso con la presidenta de la asociación y compañeros.
1: Vale, gracias.
2: Bueno, pues muchas felicidades, te ha tocado el crucero de la Asociación de Comerciantes.
1: Y yo no me lo puedo creer, qué alegría, por Dios, no puede ser.
0: Sí, sí que puede ser.
1: Sí, puede ser, ya lo veo que sí.
0: Sí.
2: Pues nada, y bueno, ¿qué te voy a decir?
0: Felicidades.
3: Enhorabuena.
4: Enhorabuena, Trini.
1: Muchas gracias.
4: Bueno,
1: gracias a todos.
4: ¿Con quién te vas a ir al crucero?
1: Me tengo que pensar todavía con quién me voy.
4: Mira, puedes ir con Javier de la papelería, si quieres.
1: Sí. Mira, pues ya está. Es una opción.
5: Eso te quería decir yo, que si no tienes con quién irte, aquí estoy yo esperando.
1: Que hay candidatos, ¿verdad?
5: Exacto, hay.
0: Seguro que querrá irse con su marido.
1: Voy a pensarlo, seguramente, conociéndome, seguramente.
0: Oye, Trinidad, de verdad que estamos aquí, no sé si estás escuchando Radio Cunit.
1: No, no estoy escuchando Radio Cunit en este momento, pero estaba pendiente al teléfono porque sabía que hoy era sorteo.
0: Muy bien, muy bien. Bueno, ¿y qué piensas de esta campaña de el crucero?
1: A mí me parece estupenda.
0: Sí,
1: vamos, yo creo que está, que tiene más promoción el propio crucero que los rascas.
0: Sí.
1: Los gente más pendiente del crucero que de los rascas.
0: Sí.
1: de los pero el tema, eso gusta mucho, ¿eh?
0: Claro. Yo es que la he llamado y le he dicho, hola, te ha tocado un premio. Y dice, ¿pero por quién preguntas? Digo, porque tiene idea frías. Dice, esa soy yo. Bueno, pues
1: madre
0: que
1: mía, estoy súper nerviosa.
0: Bueno, ya de paso, te voy a decir que estás en un programa de Radio Cunit, que se emite todos los jueves, que es en Parseón Romantics. Claro, voy a dar visibilidad a este programa, ya que somos los que repartimos el premio. Pues eso, que todos los jueves a las 9 de la noche es un programa de amor. Porque si quieres dedicarle alguna canción o algo bonito a tu marido, ya sabes, o a tu hijo, o a tu madre, o a tu padre.
1: Vale.
0: Ya, de paso, cuando estés de crucero, pues ya sabes.
1: Vale, pues muchas gracias.
0: Pues mira, Charo, ¿dónde tiene que pasar a buscar?
2: Castillo a buscar, te daremos un papel, pero luego ya te diremos ahí las indicaciones, porque tienes que ir a la agencia de viajes que está en Vilanova y el Tru, que es
1: bueno, ya me informaréis de la joyería, ¿no?
0: Sí.
1: Vale.
2: Y bueno, que Viajes Camaleón, de que está en Vilanova, te dará pues el que hemos reservado, y también tienes la opción de que si ese no te encaja, pues hacer algún cambio.
1: Vale, ya nos informaremos bien.
0: Pues felicidades.
1: Muchísimas gracias.
3: Enhorabuena.
1: Muchas gracias.
5: Felicidades, que lo disfrutes muchísimo.
1: Sí, seguro que sí, porque es un crucero y el primero fue inolvidable.
5: Siempre va bien.
1: Me encanta lo del crucero.
0: Pues muy buenas noches y nos alegramos que te haya tocado.
1: Buenas noches. Muchas gracias.
0: Buenas noches.
1: Adiós.
3: Adiós.
5: Buenas noches.
0: Bueno, vamos a recordar que lo ha repartido Joyería Castillo. O sea, Joyería Castillo, ella se ha ido a comprar su lo que sea, ha cogido su papeleta, la ha rellenado y, pues, como otros comercios.
5: Y que la mano inocente ha sido la de Juan.
0: Exacto.
3: La de Juan, enhorabuena por sacar ese
5: exacto.
3: premio.
5: Exacto.
6: ¿Cómo yo venía por el crucero?
5: Claro. La ha acertado, vaya.
6: Claro,
0: muy bien. Hoy pues nos alegramos muchísimo de que le haya tocado el premio a esta señora, cómo no. A esta señora y a quien le hubiera tocado, exacto. Porque realmente lo hacemos para eso, para alegrar a las personas, que tengan ilusiones, que tengan ganas de, pues eso, comprar en Cunit, y por eso se hace, ¿no, Charo?
2: Hombre, se hace para que la gente, para motivar sobre todo que se compre en el comercio del pueblo, en comercio de lo que es, claro. Que motivar que gasten,
5: incentivar
2: el comercio venta, de lo que es todo el pueblo de Cunit, o sea, desde el Hotel Avia, que es el más extremo, hasta el restaurante Rodaví, que está prácticamente también en el extremo. Y bueno, pues fomentar esas compras para que la gente venga y rasque, porque el rasca funciona, gusta mucho a mucha gente.
0: ¿Y eso? Javi, ¿qué tienes, Javi, por ahí? ¿Qué tienes?
4: Nada, tenía aquí un rasca, ¿vale? Y me gustaría decir a todos los comercios que estaban que han hecho, aparte que a Joyería Castillo, estamos hablando de Joyería Castillo, estamos hablando de papelería y cosméticos, pues me gustaría hablar también,
0: claro,
4: de los demás,
0: sí,
4: de los demás comercios, ¿no?
0: Todos.
4: Bueno, pues los comercios que voy a decir son los que estaban adheridos a la asociación y estaban haciendo el sorteo del rasca.
0: Perfecto.
4: Por ejemplo, Aquacolors, Ale Cunides por Casual, Bar El Camino, Bar Restaurante La Marina, Bar Tío Rufino, Calzados María Muñoz, Campancha Restaurante, Casa Carmiña, Casfincas, Centro Dental Falco de Peña, Clínica Dental de Cunit, Cosmetics y Mes, Alejandro, claro, la Ciberpapelería Tiffany, el Mont del Regal, la Farmacia Franco, la Farmacia Martínez, Fono Electric, Ford de Casas, y aquí se me está tapando con el sello, que me han metido el sello encima de la palabra, pues no lo veo casi. Bueno, pues ya lo han dicho. La pizzería Gianella Bar. El Hotel Adia, la Joyería Castillo, la Bodegueta, la Casa del Oro, Mi Malvet, Veterinari, Night Sandra, Óptimo Ferretería, es que claro, no me salen todos aquí, Papelería Coy, Peluquería Adana, Peluquería Inma, Peluquería Laura, Peluquería Harmony, muchas peluquerías veo yo aquí, Pescadería, la Pescadería de Cunit, la Pura Tortilla Bar, es que aquí no lo veo ya, Peluquería Laura, eso ya hemos dicho, bueno, el Restaurante La Farola, La Farola, el Rodaví, Serveis Nela, y ya está, me parece.
0: Oye, Javier, muchas gracias por recordar, porque en esta campaña han estado todos estos comercios.
4: Eso es.
0: A pesar de los nuestros, claro, nosotros porque estamos aquí.
4: Claro. También hay que hablar de los demás comercios y hay que fomentar un poco eso al comercio local.
0: Exacto.
4: Esto es un llamamiento a todo el pueblo de Cunit. Hay que bajar al pueblo, hacer no solamente al pueblo, a todo el pueblo de Cunit, que tenemos comercios por todos los sitios, y a echar un granito de arena. Es un granito de nada, y en ese granito podemos hacer una buena montaña, ¿vale? Pero es una ayuda para todos los comercios de aquí de Cunit.
0: Muy bien dicho.
5: Hacer pueblo.
4: Así
0: que ahora ya hemos repartido el premio. Todos estamos contentos, felices. Juan, ¿quiere decir algo? Dime.
6: No, yo no quería decir nada. Yo quería...
4: ¿No tenías la mano levantada?
0: Yo le he visto así con la mano así, digo, no sé.
4: Sí.
6: No, porque digo que son casi las 10. Fe Pobla, que es lo que conviene, Fe Pobla.
0: Escolta, ¿qué diu, senyor Joan?
6: Que s'ha de fer Pobla.
0: Pobla.
6: Sí, és...
0: Cunit, Pobla i Xerit.
6: Jo soc d'un poble d'aquí al costat i nosaltres diem, pues, Fe Pobla.
0: Nosaltres, oi, aquest noi.
6: Va, jo vaig néixer aquí.
0: Que consti en acte.
6: Soc català.
0: Home, clar.
6: Sí, això. No, és verdad, yo en mi pueblo...
0: Pero también es andaluz, porque escúchalo ahora.
7: Tiene una mezcla.
0: Hostia, cuando habla el catalán es puro catalán, pero cuando habla el castellano es de por ahí abajo.
6: Sí, sí, tengo de un extremo a otro. Y francés porque no me pongo.
4: Sí, también.
5: Qué bueno.
0: Oye, pues nada, ¿queréis hacer algún comentario, queréis decir algo? Ya sabéis que tenéis los micrófonos abiertos aquí en Radio Cunit para que podáis exponer todo lo que queráis.
2: Bueno, hacemos un llamamiento a todos los comercios para que sigan adhiriéndose. Ahora se van a poner las banderolas en el paseo marítimo de todos los comercios. Y bueno, lo que queremos es que nos hagamos más grandes, incluso aumentamos a la gente para que abra comercio en Cunit. Porque el comercio de Cunit funciona. Entonces, cuantos más seamos, mucho mejor.
7: Exacto, correcto. Funciona y necesitamos también a la gente del pueblo para que todo un conjunto funcione.
8: Claro.
7: Entonces, si no hay gente, no hay comercio. Si no hay comercios, no hay gente. O sea, esto es una ruleta. Sí. Pues así.
0: Así que, gente de Cunit, animaros a ir a los comercios de Cunit, que tenemos de todo. Mira la papelería Coy. Tiene libros, tiene libretas, tiene bolígrafos, el Adrián, tiene perfumes, tiene de todo.
7: Tenemos de todo,
0: de todo. Así que la zapatería aparte, María Muñoz.
4: Aparte de la papelería de vender bolis y libretas, reparamos ordenadores.
0: Verdad que tienes taller. Sí, taller.
4: Hacemos también redes de marketing digital también.
0: Muy bien.
4: Y ahí estamos.
0: Muy bien. Reparas ordenadores.
4: Sí, sí.
0: Sí, sí, para todo aquel que quiera que coste en acta. ¿Tienes alguna tienda, Isa, tú?
8: No tengo. Si pues no, ya hubiera hablado.
0: Pues tendrías que escribir un libro.
8: Exacto, para llevarlo a la papelería Cole. ¿No?
0: Eso. Mira, la Isa siempre que ha querido escribir un libro sobre todo lo que escribe. Pues mira, aquí, Javier te puede empapelar en un libro.
8: A ver qué podemos hacer.
4: Sí, hombre, se puede hablar.
8: Ah, sí, pues venga.
4: Hay editoriales que te lo pueden hacer, claro que
8: venga,
4: sí.
8: Venga, va.
4: Sí, sí.
8: ¿Ves? Es que tendría. De aquí va a salir ya.
0: Va a salir el libro de Isa García.
7: El libro de
0: poemas. Bolos. Poemas y versos.
8: Y reflexiones.
0: Hechos en basados en hechos reales de Isa García.
8: Como la propia vida.
0: Sí. Bueno, pues nada, antes de llegar a las 11, a las 10. Este reloj que me tiene aquí, el de esto, aquí pone 20:51, ¿eh?
8: Ay, porque está mal.
7: Son las 21:51.
0: Yo creo que mi amigo Jaumix quiere vivir una hora menos. o no quiere que el tiempo pase.
8: Exacto.
0: ¿Es Jauma? Ahí tiene, yo digo, no sé, 21:51. Vamos a llegar a las 10 de la noche. Y nada, si queréis decir algo más, Charo.
2: No.
0: Pues ya lo que has dicho, ¿no? Que la gente se anime a comprar a Cunit.
7: Hay que animarse.
2: Y sobre todo que la gente se acuerde de que nosotros compramos en Cunit. Entonces hay que acordarse de que el pueblo, yo me acuerdo cuando yo llegué aquí que decían Poble Xerit.
4: Sí,
0: Cunit, Poble Xerit.
7: Y Poble Burrit, también se ha escuchado.
0: Bueno, eso no quería decirlo yo.
8: No, pero bueno, para darle la vuelta.
0: Adrián, con todo lo que tienes tú, nada de aburrimiento ahora.
7: No, eso es verdad.
4: Él, que es un aburrido, él.
7: Yo sí.
0: Que hable Juan, nos cuente un chiste, va.
6: No, yo quería decir que como todos tienen comercio, Charo dice que hay que fomentar el comercio, vamos a mirar de montar una joyería, ¿o qué?
8: ¡Uy, madre mía! Para la competencia, Charo.
0: La competencia, madre mía.
2: Cuanta más competencia, mejor.
8: Sí, eso es verdad.
4: Eso es así. Sí.
0: Anda, que no.
2: Así yo cuando es. Una época muy buena que tuvimos es porque teníamos otra joyería en el pueblo y fue una de las mejores épocas que tuve.
8: Sí, no, es verdad.
2: Porque la gente como ha ido, pues ya no se van del pueblo.
4: Sí, puede elegir y aparte que,
8: sí,
4: que los precios son más competitivos.
0: Exacto.
4: Es así.
2: Sí, es verdad.
0: Pues nada, señor Juan, si quieres abrir.
4: No. Abre una papelería.
0: Que te pego dos. Bueno, chicos, pues nada, vamos a poner música y vamos a paso a las 10 de la noche.

0: Bueno, estamos aquí ya acabando la hora de 100% Romantics y nos queda media horita más que estaremos aquí aún compartiendo con vosotros poesía, música y algo más. Así que ahora vamos a dar paso a Isa García, que nos va a leer algo que tiene ahí guardado. Vamos a dar paso.
1: Pues este poema se lo dedico a Chevy, porque como es tan bella persona, que es tan bueno, y dice el... ¿Cómo te llamas?
2: Adrián.
1: Tú? El Adrián, que es tan generoso y eso, pues esto para él. Gente bella. La gente bella es la gente bella por dentro, cuando es buena gente, cuando sabe querer y respetar, cuando nos toca el alma sin hacer ruido. La gente bella es paciente y comprensiva, son verdaderas y extraordinarias. Son esas personas que se muestran como son y te atrapan sin siquiera darte cuenta. Son personas simples, de pequeños gestos, donde puedes ser tú mismo sin espavimentos. La gente bella no se busca, te la presenta la vida si estás dispuesto a ello. La gente bella no te atropella, no te daña. Estar con ella es ese espacio donde puedes ser tú mismo, sin tener que fingir. La gente bella es transparente y bonita, no solamente por fuera, sino su interior. La gente bella es como una piedra preciosa que con el tiempo brilla más y más. Simplemente así es la gente bella.
3: Muy bonito.
4: Qué bonito. Me ha gustado, ¿eh?
3: Sí, que me ha gustado. Me ha llegado.
0: La gente bella.
4: Qué bonito.
0: Sí, pues vamos a la gente bella para todos nosotros también. ¡Hombre! Somos bellos.
3: Claro.
0: A ver si me va a poner celosa, hombre. Gente bella, solo para la Javi. ¿Y yo qué?
3: Soy el invitado, a ver, por favor, soy el invitado.
0: Oye, sí, ya. Pues para toda esa gente bella.
1: Ella puede compartir, pero...
0: Es para él, ¿no? Javi, te la has ganado a la poetisa, esto no puede ser.
5: Se ha puesto rojo y todo.
3: No, estoy rojo, no, para nada.
1: Pero si tú no te ves, ¿cómo sabes que no estás
3: porque
1: rojo?
3: Porque no soy rojo, no, es
1: muy
3: difícil.
1: ¿Porque no eres rojo?
3: No,
0: soy rojo. Ay, Javi, ¿eh?
1: A este le sacamos los colores, aunque no quiera, ¿eh?
5: Es verdad, ¿eh?
3: Bueno.
0: Pues estamos en directo, así la gente estará pensando qué bien se lo están pasando ahí en Radio Cunit, ¿eh?
3: Sí,
0: pues
3: bueno, sabes. El que quiera venir, ¿no? El que quiera venir,
0: sí,
3: que venga.
0: Exacto.
3: También, ¿eh?
0: El que quiera venir está invitado.
3: Eso.
0: Así que quiera hablar de su negocio, el que quiera hablar de amor, el que quiera hablar de lo que quiera, ya sabe que están invitados aquí a Radio Cunit.
1: Y los pondremos rojos.
3: Sí.
0: ¿No? Tú a todos.
1: Le sacamos los colores.
0: A todos. Ya hemos llegado a las 10 de la noche, chicos. ¿Algo que añadir?
3: ¿Tienes que añadir algo? ¿Yo? Bueno, pues ya hemos tenido este sorteo del crucero. Los siguientes no sé cuáles son todavía, ¿vale? Pero suerte sí que puedo hablar, es para el año que viene. Que para el año que viene sí que habrá bastantes más sorteos y más sorpresas y seguramente que algún evento, algunas fiestas por ahí también habrán y que habrán muchísimas más cosas en el 2027.
1: Y más socios.
0: Madre mía,
1: más
0: 2027, socios. Qué miedo.
3: El 2027 da miedo un poco, sí.
4: Habrá que montar algunos saraos por ahí.
0: Yo acabo de cumplir 50 años y ya me estás diciendo que en 2027 voy a tener 51.
3: Bueno, todos tendremos un año más, ¿no?
0: Sí,
3: 2027.
0: Está claro.
3: Todos. Lo importante es que lleguemos.
0: Sí,
3: ¿eh?
0: Sí.
3: Es lo más importante.
0: Y con buena salud y con
4: un añito más
0: salud
4: cada año.
3: Sí. Si fuera a ir al revés, pues sería mejor.
4: Exacto. Sería lo bueno, ¿no?
3: Eso, ¿no? Bueno. Bueno, y nada, esto es lo que dice Charo, lo que dice Adrián, y esto es un llamamiento para decirle a todos los comercios que se adhieran, ¿no? Que 2027 viene muy fuerte y vamos a por todas. Aparte, no solamente la asociación, que el Ayuntamiento de Cunit también se están involucrando bastante. Y darle gracias también al ayuntamiento, ¿no? Como, por ejemplo, ¿no? Estuvimos también con Jaume, con el alcalde, que estuvimos allí y hablemos de un ratito de lo que íbamos a hacer, las propuestas y tal. Y con Carreño también estuvimos y con la Bea y les gustaron las propuestas y vamos para adelante a ver qué pasa.
0: Muy bien. Charo, ¿algo que añadir?
6: No. Es lo que hemos comentado.
0: Sí.
6: Y bueno, haya más participación.
0: Vale.
1: Bueno, yo quería añadir algo, aunque no tengo ningún negocio, pero me parece muy importante la ayuda del ayuntamiento, porque es que creo que hace falta mucha ayuda,
3: sí,
1: para poder O sea, son tiempos difíciles.
3: Son unos tiempos muy difíciles para el comercio de Cunit.
1: Muy difícil, muy para difícil. Todo el comercio.
3: Y,
1: pero...
3: Sí, bueno, también podemos hablar de otras poblaciones que están también Exacto. igual, pero que, sí. que aquí en Cunit es donde lo sufrimos más, ¿no?
1: Exacto,
3: donde estamos por eso. Todos. Que se involucre el ayuntamiento, sí, lo vemos perfecto, que trabajemos codo a codo con el ayuntamiento.
1: Toda ayuda será poca, o sea que todo lo que puedan hacer...
3: Bueno, es lo que queremos, es lo que queremos, trabajar en la asociación trabaje codo a codo con el ayuntamiento y inversa también, Y bueno, a ver si otras asociaciones de aquí del pueblo, pues que se pongan en contacto con nosotros y podamos hacer más cosas con esas asociaciones, no solamente hacer un poco de sinergias con esas asociaciones y a ver si llegamos a un acuerdo con esta gente. Que si llegamos a un acuerdo para el año que viene y ya podemos hacer más cosas, pues perfecto, podemos hacer aquí en Cunit algo muy muy bueno para el comercio y para la gente del pueblo.
0: Claro. Javi, cuando hablas de asociaciones que son de otros pueblos.
3: No, cuando hablo de asociaciones, hablo de asociaciones de aquí del pueblo. De aquí de Cunit.
0: ¿Como por ejemplo?
3: Yo qué sé, asociación Yoba, la asociación de flamenco que está por el andaluz, pues cosas de estas, todas las asociaciones.
0: Vale, vale. Pues hacer estas... como una unión, ¿no? Entre todas.
3: Entre todos y hacer cosas bonitas para el pueblo. Eso es lo que queremos.
0: Muy bien. Muy bien. Y Juan, ¿tú qué vas a abrir un negocio que...?
2: No, yo estoy estudiando.
1: Estamos en proyecto.
0: Sí, porque ahora con lo bien que se está pintando el 2027, yo creo que...
2: Sí, está la cosa muy bien, pinta muy bien.
3: Bueno, hay que trabajarlo todavía, lo del 2027, porque el 2027, claro, tenemos que hacer reuniones con estas asociaciones y decirles qué queremos y... Y bueno, ahora Charo se está enterando de lo que estoy diciendo, pero...
4: Está poniendo la cara muy de...
3: Vale, a mí cuando se me cruza cosas así en la cabeza, pues voy diciéndolo. Pero me tengo que sentar con Charo también y hablar de todo este tema, porque es una cosa interesante que nos va a beneficiar para todos, para el comercio y la gente de Cunit.
0: Vale. Sí, ¿no?
6: Si todo lo que sea ayudar, todo lo que sea ampliar, eso darnos a conocer es importante y es bueno. Así y es. Siempre es bueno tener buenas ideas.
3: Así es.
0: Claro, tiene que haber una unión.
2: Hay que tener libros, arreglar ordenadores, hay que hacer de todo, pero lo más importante es ganas de trabajar.
4: Eso sí.
0: Exacto.
2: Entonces,
0: exacto.
2: Ahí está, y si hay ganas de trabajar y ganas de, lo que tú dices, de juntar la asociaciones, actitud. La cultural de Extremadura con la joyería o con la papelería, con todo, como más sean...
0: Mejor.
3: Sí, sí, no, contra más gente seamos, pues más piña y hacer sinergias entre todos, ¿vale? Y,
0: ¿Quieres decir que aunque no sea la fiesta mayor de Cunit, se hace una fiesta mayor? Punto.
3: No es como fiesta mayor, pero es hacer algo para el pueblo, porque está muy apagado el pueblo, hay que decirlo. Sí, no solamente hay que hacerlo en la fiesta, en las fiestas.
0: Sí, no, es lo que te quiero decir, que...
3: Que aquí vivimos todo el año, hay que hacer cosas. El pueblo, si no, aquí el invierno parecen arbustos por aquí pasando. Hacer el oeste, es que no hay nadie.
0: El oeste.
3: La verdad.
0: Y los cactus.
3: Pues hay que hacer cosas, por ejemplo, lo que ahora sabemos que en verano viene mucha gente de afuera y el pueblo se llena, pero claro, los que vivimos aquí dentro del pueblo
0: hay que hacerles algo, ¿no? Que vengan, mira, que hay una fiesta.
3: Que los que viven arriba de la montaña que tengan que bajar y que bajen al pueblo.
1: Claro, que no se vayan al Carrefour.
0: Porque se han enterado de que en el pueblo hay algo.
3: Algo, un evento, ¿no? O algo para los niños, o algo. Sí. ¿Vale? Pero hay que hacer cosas, hay que hacer bastante, claro, muchas cosas.
1: Claro.
3: No solamente el verano.
0: Pues muy bien.
1: Buenas ideas ahí.
0: Sí, sí, no, es que hay que...
1: Tu cabeza, una olla ahí.
3: Mi cabeza va a petar un día.
0: Sí, porque estás viendo ahí con tanto pelo, están dejando que las neuronas no piensen más.
3: Sí, sí.
0: Charo.
6: Dime.
0: ¿Qué más?
6: Pues nada, seguir haciendo este verano a ver qué es lo que hacemos.
0: ¿Nos puedes decir si hay alguna campaña más así, de
6: tenemos
0: sorpresa?
6: La campaña del verano. Sí. La intención es regalar camisetas.
0: Yo quiero una.
6: Y bueno, que los comercios que quieran regalar

0: Camiseta claro. Uy, voy a volver porque aquí hay regalos.
1: Claro, no, está bien.
0: Sí, mejor explicado.
2: Sí, últimamente me parece que el dar un regalo motiva a la gente para venir a las tiendas a comprar.
1: Claro.
2: Así que bueno, hay que incentivar eso.
3: Así es.
0: Pues muy bien, chicos. Me alegro de que todo haya salido bien. Queda media hora, así que seguir hablando.
3: Tete agua.
0: ¿O queréis escuchar a Isa García? No. Es que de verdad, me están diciendo por aquí que ponga a Isa García, así que adelante, Isa.
1: Estaba, Xavi, por algo que me has dicho antes.
3: Vaya.
1: Espero que hayas aprovechado todas las ocasiones al usar mi bondad como una oportunidad de desprestigio hacia mí, al confundir mi capacidad de dar con la obligación de aguantar. Cuando pensaste que ser amable te daba permiso para sobrepasar los límites. Cuando me humillaste para sentirte poderoso. Cuando rebajaste mi dignidad para tapar tus carencias. Cuando tuviste la osadía de tratarme con desprecio. Hoy me encontré con la triste realidad. Ser buena persona, respetuosa, empática y amable con los demás, no te asegura que te devuelvan el mismo trato. Hoy comprendí que la desilusión es el principio de la verdad. Pero hoy también me di cuenta que ya no tengo que disculparme a mí misma por no estar de acuerdo contigo. Que ya no tengo miedo a decepcionarte. Que no tengo que dar mi energía a quien no la aprecia. Dejo de ser una puerta abierta al abuso emocional, donde la empatía sin límites se convierte en una trampa. Aún y así respeto y comprendo tus sombras, porque todos tenemos luces y sombras, y perdono y me perdono por dar mi comprensión y afecto a personas que no la aceptan. Guardaré la distancia y la dependencia correcta que mi circunstancia me permita, y haré oídos sordos a tus palabras vacías, para que no me dañen cuando salgan de tu boca.
3: Muy bien.
1: No la he mandado a donde tú has dicho antes, ¿eh?
0: Madre mía, Isa, qué bonito, de verdad.
1: ¿Qué te parece?
0: Soy
1: que
0: fan
1: escribir
0: tuya.
1: Con elegancia.
0: Sí,
3: pero al final y al cabo,
1: ¡zasca!
0: Sí. Sí, Isa, de verdad que hay mucha gente así. Yo siempre he pensado que no hay que dejar que esas malas personas, esa gente que hace daño gratuitamente, nos haga cambiar.
1: Ya, yeah. Yo a veces,
0: aunque,
1: a ver, no es que quiera ser mala, ¿no? Pero digo, joder, o sea, ¿a dónde me lleva mi buen
0: hacer,
1: no?
0: Mi bondad,
1: sí.
3: Bueno, pero tú haces bondad, pero no recibes nada a cambio. Yo no quiero nada a cambio. Yo cuando hago
1: no,
3: algo,
1: yo quiero respeto.
3: Eso mismo, respeto sí, ¿vale? Pero yo, por ejemplo, he ayudado a Adriana a hacer muchas cosas, pero no quiero nada a cambio. Te lo he hecho porque yo quería.
1: Bueno, pero...
3: Vale.
1: Pero a ver si me entiendes. Adrián, que es una buena persona, seguramente eso te lo recompensará pues con bondad, con
0: gratitud,
1: con
4: correcto,
3: sí. Sí,
4: sí,
3: claro, cordialmente, como cordialmente, tiene que ser cordialmente.
1: Exactamente, no te va, oye, que te invito a un crucero, que te pago una semana de vacaciones
3: una mariscada,
1: en Italia.
4: Vámonos.
1: No, es... Es eso, ¿no?
3: Sí,
1: o sea,
3: sí,
1: tú me entiendes.
3: Sí, perfectamente.
0: Pero cuando te vas encontrando a personas así, al final, tienes que aprender a que cuando te lleguen otras personas iguales, queriendo hacer daño, queriendo abusar de ti, queriendo hacer jugar con aprovecharse de tu bondad y aprovecharse de tu buen hacer, tú tienes que tener... tienes que tener como un escudo para no dejarle entrar,
1: claro.
0: Que para que te haga daño.
1: Claro. Sí.
0: Hay que aprender de eso porque hay gente que no va a tener compasión de hacerte daño.
1: No, es verdad.
3: No, hay gente que va con el hacha ya.
0: Sí, sí.
3: En la mano.
0: De verdad. Entonces hay mucha gente buena, sí. Pero a esa gente que intenta aprovecharse de tu buen hacer, no hay que abrirle la puerta.
3: Bueno,
0: eso es
3: ya se le ve, ¿no? Cuando viene de lejos ya. Ya se ve.
0: Pero hay personas,
3: como una persona.
0: Sí, pero hay personas que no lo ven.
3: No,
0: hay personas que, no sé, son tan buenas o hay mucha gente que no haría eso que otras personas malas hacen. Entonces es como que vas creyendo y todos te van fallando. Uh-huh.

0: Dios te van fallando y vas y sigues creyendo.
1: Eso es verdad.
0: Entonces hay que aprender a cerrar esa puerta para esas personas para que no te hagan daño. Eso cuesta, ¿eh? Pero si no lo haces, claro, te van a hacer daño. Una y otra vez. Así que, chicos, vamos a aprender a... Porque, mira, desgraciadamente hay gente mala.
2: Y tanto.
0: Hay gente mala que no tiene envidiosa, que no tiene piedad, gente que no tiene escrúpulos. Y nosotros que somos buena gente, que estamos aquí, que somos buena gente, tenemos que prevenirnos de eso.
1: El karma existe también por eso.
0: Claro.
1: ¿No? Ya les llegará.
0: Exacto.
1: Ya les llegará su día.
3: El karma existe.
0: Juan, habla.
2: Madre mía, que parece de una voz de otra.
4: Es que Juan está triste porque no se ha llevado el crucero.
2: La tumba.
1: Juan está triste, ¿verdad?
0: Juan está triste.
2: Sí, porque él quería el crucero. Sí. Dice yo si no me voy con nadie, me voy con Isa, que nadie tiene que trabajar.
0: Eso. Bueno, pues vamos a poner una canción y nada. Ya de paso cerramos el programa juntos, que solo queda un cuarto de hora.
2: Sí. Ya se tienen que esperar. De aquí sí. No se mueve nadie.

0: Isa, tenías que dedicarle una canción, ¿no?, a tus amigas.
1: Sí, quiero felicitar a Carmeta y, bueno, y a mi amiga Carmen del gimnasio. Quiero saludar a Josefina, que está un poquito pachucha, pero ya está un poco mejor. Fina, que tú eres muy fuerte y tú puedes con todo, adelante. Y teníamos por ahí una canción, ¿no?
0: Sí, Vanessa Martín, Polvo de mariposas.
1: Venga, pues esa para Carmeta y para Josefina. Bueno, para todas mis amigas, va.

0: Estamos aquí en Radio Cunit con Vanessa Martín, Polvo de Mariposas.
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0: Y vamos a continuar, que nos queda, bueno, nos quedan unos cuantos minutos para acabar el programa. Y tengo por aquí a Alejandro Sanz, El vino de tu boca. Pero vamos a dar paso, que Adrián quiere decir algo.
2: Sí, quería agradecer a mi mujer el esfuerzo que está haciendo. Y bueno, aquí está Isa. Y un poema de agradecimiento.
0: Pues para tu mujer.
3: Bueno, pues para Carolina. Carolina, eso. Para ti, de parte de Adrián. Eres aire para mis pulmones, la sangre para bombear mi corazón, la luz que mis ojos necesitan cada día para despertar y vivir un día más de amor junto a ti, la energía que mi cuerpo necesita y que sobradamente percibo, la ilusión y el ánimo constante, la admiración, el respeto y el amor que gota a gota riega cada día mi vida, que florece y reparte mágicamente todo ese amor que recibo, codo a codo, alma a alma y corazón a corazón.
0: Muy ¡qué bonito!
2: Muy bonito, ¿eh?
0: Carolina, qué palabras más bonitas, ¿eh? Esto ahora mismo acaba de decir, Isa, ¿tienes algo para mi mujer? Que sepáis que Isa García...
3: Ha sido rápido, ¿eh? Sí, que no tenía tiempo ni...
0: Tiene cosas escritas maravillosas ahí, pero es que te puede hacer cualquier tipo de poema con cuatro cosas que le digas. Es magnífica, la verdad.
4: Ahora lo más importante que lo haya escuchado.
3: Que lo haya escuchado Carolina.
2: Sí, yo espero que sí.
0: Supongo que sí, que estará escuchándonos.
4: Seguro.
2: Seguro que está ahí con el móvil ahí.
0: Pues muy bonito, Isa, de verdad.
3: Gracias.
2: Muchas gracias.
0: Siempre le animo, Javi, siempre le animo a escribir un libro. ¿Estás conmigo que tiene que escribir un libro, Isa?
4: Sí.
0: No sé cómo hacerlo.
3: Empezar,
0: sí.
2: Un libro de poesía.
0: Sí, es que me encantaría porque es una...
5: ¿Tienes un buen repertorio?
3: Sí, tengo.
0: Tiene mucho.
5: Tengo mucho.
3: Sí.
4: Bueno, aquí en Cunit hay muchos escritores, ¿eh?
0: ¿Sí?
4: Sí, muchísimos. Sí. Hay muchos.
5: Y hay algunos que han tenido premios y todo.
4: Sí.
3: Yo no sabría por dónde empezar, la verdad.
4: Primero busca la editorial. Y luego ya de la editorial ya empezó. Yo, si quieres, mañana te pasas para la papelería y te digo qué editoriales hay.
3: Vale.
0: Isa, tienes que hacerlo, que lo vales mucho.
3: Tengo que embarcarme ahí en ese.
0: Yo sería la primera que te...
3: Tú tienes que vender los libros, tú también tienes que vender.
4: Sí.
0: Yo...
3: ¿Vosotros también?
0: No, yo sería la primera que te compraría un libro. La primera.
3: Ya está, ya tengo una clienta.
0: De verdad que, no te lo digo de verdad, es que... Y firmada por ti.
3: Lo sé, porque además mis amigas me dicen... Nadie habla con una pasión de tus poemas. Digo, es que a veces dice, Isa, ¿lo has escrito para mí?
0: Sí.
3: La verdad es que sí. Es que mi fan número uno era Juan, pero yo creo que te voy a poner a ti, ¿eh?
0: No, yo soy la primera.
3: Tú eras el dos.
4: Ella,
0: sí.
4: Bueno, yo me pidió el sitio y ya.
3: Claro, primera, es no. Verdad. Oye, es que nadie habla de mi poema con pasión.
0: Es que realmente, a mí me encanta, es que la escucho y no me canso de escucharla. Y a veces la tengo en mi móvil que me manda
3: sí,
0: muchas cositas.
3: Escribo, sí.
0: Y me
3: yo
0: relaja.
3: Que escribo cada día.
0: Es que me relaja mucho
3: escucharla.
0: Pues
3: escucharla. Eso me dice una amiga mía, dice, ay, que me estoy alterada y te escucho y me relajo.
0: Sí.
3: Y digo, jolín, pues mira, ya vale algo la pena, ¿no?
5: Sí.
0: Pues sí, Isa, de verdad. Créetelo y me encantaría que llegaras ahí a la cima de escribir un libro. Que ya te digo que vas
3: gracias.
0: A tener mucha gente queriendo tu libro. Porque dices cosas y escribes cosas muy reales,
3: bueno,
0: muy bonitas.
3: Sí, es lo que siento.
0: Y que
3: digo,
0: es como cuando escuchas una canción y te identificas con ella. Pues ella lo hace en verso y en poesía. Y dices eso, yo hay muchas cosas que leí, digo, las he escrito para mí seguro. Bueno, pues quedan pues esos 6 minutitos. ¿Algo que añadir para acabar el programa?
2: Pues nada, enhorabuena a la persona agraciada con el crucero.
0: Muy
2: ha
0: bien.
2: Sido un placer participar en esta campaña también. Y nada, os invito a todos a que os paséis por todos los comercios de Cunit y que que hagamos pueblo entre todos.
0: Felicidades a Trinidad Frías.
3: Fría se habrá quedado la mujer.
0: Fría y contenta.
4: Bueno, ¿las camisetas? ¿Qué pondrán en las camisetas?
5: Pues pusimos el logo de Cunit, pero no sé, hay que darle una vuelta.
0: Hay que poner algo más.
2: Hay que darle una vuelta.
4: Hay que dar la vuelta. Bueno, pondremos yo compro a Cunit.
5: Sí,
4: ¿no?
5: Eso estaría bien. Que yo compro.
4: Bueno, pues a todos los que nos estáis escuchando, pues podéis poner en las redes sociales el hashtag que yo compro a Cunit y ahí veréis todos los comercios que estamos poniendo publicidad.
5: Sí,
0: muy bien.
5: Y aquí siempre ponemos ese emblema para animar a la gente para que venga a Cunit y compre.
4: Así mismo, claro. Así es.
3: Que no se vayan a otro sitio.
4: No, claro que no. Tienen que venir aquí. Sí, el que vive arriba de la montaña tiene que bajar aquí hacia el pueblo.
5: La gente que está arriba, porque están Cunit, pero no bajan al pueblo.
3: Ya.
5: No bajan a los comercios, se van y no.
3: Ya que cogen el coche, se van a otro sitio. A lo mejor.
5: Que bajen al pueblo o que bajen a la zona comercial, que es grande.
4: Lo pena es eso, ¿no? Que si muchos locales están cerrados o puede ser que alguno cierre. Vale, el pueblo de Cunit pierde vida. Eso es lo que es así, pierde vida. Sí. Tenía que estar todos los comercios, todos los locales que estén cerrados, abiertos para tener vida en el pueblo. Tú imagínate que un día bajas al pueblo y te encuentras todos los negocios cerrados. ¿Vale? Me estáis riendo, a ver.
2: Yo, por ejemplo, mira, tengo la prueba mía. Yo he estado casi tres semanas cerrado y la gente nada más salir a la calle me preguntaba a todo el mundo ¿cuándo voy a abrir? Y así era día tras día, hasta que por fin abrí el martes, ¿sabes? Y la verdad es que ha sido, tengo que decirlo así, ha sido una pasada, ¿sabes? Porque yo no me esperaba esa gente que viniera, incluso gente que no venía antes a la otra tienda, me han venido a la nueva y ¡ay, qué súper bonita está, qué guapo! Y la verdad es que...
4: Bueno, ha tenido repercusión en su negocio.
2: O sea, en el sentido de que si se cierra un negocio, ¿sabes? Se nota porque hay menos gente. Entonces, lo bueno sería eso.
0: A mí me han preguntado, me han preguntado, ¿qué ha cerrado el Cosmetics, Adrián? Digo, no, se ha ido más para abajo. Pasa que aún no va a abrir. Y varias personas me han preguntado.
2: Sí, sí, no, la verdad es que ha tenido buena repercusión. Entonces, es lo que dice Javi. Es eso, o sea, un comercio cerrado atrae a menos gente, no hay nada.
0: Claro. ¿Sabes?
4: Ya sabemos que con hoy faltan muchos servicios, pero claro, hay que darle lo que he dicho antes. Codo con el ayuntamiento para que podamos fomentar al inversor o al que quiera, o al emprendedor que quiera abrir aquí, pues que pueda abrir un negocio.
0: Javi, estarás conmigo que también se tendría que organizar un poco los horarios, ¿no?
4: Bueno, eso estamos entrando en un barrizal ahora. Pero sí, bueno, sí. Hay que enfocar.
0: Porque unos abren, otros no, y esto no funciona. Lo bueno es estar todos abiertos y todos cerrados a la misma hora para que todo esté bien.
5: Ni nosotros en el grupo de la Junta nos ponemos de acuerdo.
4: Pero bueno, que teníamos que abrir de lunes a sábado. Sí, de lunes a sábado tendríamos que abrir, ¿vale? Hay gente que dice que yo abro el domingo, pero que yo el lunes no abro porque yo el domingo abro. Bueno, eso es una excepción tuya que quieras tú abrir el domingo.
0: Yo no voy a decir el pueblo, pero yo conozco un pueblo que lo hacen por horarios y todos están de acuerdo y les funciona muy bien.
4: Bueno,
0: porque no es lo mismo ver todos los negocios abiertos que uno sí, otro no, otro sí, otro no.
4: Pues ese pueblo, pues mira, entre todos llevarán una unión, pero aquí sí. hay que unir a la gente, hay que unir a todos los comercios. Que claro, hemos entrado Adrián y yo ahora mismo aquí en la asociación a echarle una mano aquí a Charo. Y lo que queremos es tirar para arriba.
2: Exacto,
4: tirar para arriba, no solamente tirar para arriba a la asociación, tirar para arriba a todos los comercios que hay aquí en Cunit. Claro, el horario es importante, lo que no puede ser que baje el cliente final, que baje al pueblo y se encuentre...
0: Chicos, menos de un minuto para cerrar. Hemos empezado la tertulia tarde.
4: Sí, sí, sí. Y esto me gusta a mí, las tertulias. Y yo me lío.
0: Ya podéis despediros, que me queda menos de un minuto.
4: Bueno.
6: Pues nada.
0: Gracias a todos por estar aquí.
6: Gracias a ti.
3: Gracias a ti.
6: Un día más.
0: Gracias, gracias. Yo encantada, de verdad.
3: Feliz verano
0: a todos.
2: Feliz verano
3: a todos los oyentes, sí. A todos los que estamos aquí y a todo el pueblo de Cunit.
2: Y a Trinidad, que se va de crucero.
3: Y a Trinidad.
0: Gracias a todos por estar ahí aquí. Nosotros volvemos en septiembre o octubre y volvemos otra vez a empezar. Así que ya sabéis que las puertas de Radio Cunit de este programa Sempre Romàntics estará abierto. Gracias, Isa García. Gracias a todos.
3: Gracias.
0: Nos vemos.
3: Ti.

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